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Muy buenos días. Martes, informativo que despunta en la ciudad. Humedades mediante. ¿Llovió en la madrugada o es solo humedad ambiente que todavía persiste así como al 150%? Disípenme esa duda, por favor, porque la noche evidentemente ha sido de un descanso placentero que no me permitió tener en consideración nada del exterior, absolutamente nada. Y al salir y encontrarme con el panorama con que me he encontrado, que coincidirá, creo, en la mirada, con el de todos ustedes que ya pusieron en marcha su día y supongo que también renegando un poco, diciendo, che, está todo absolutamente mojado. Bueno, me pregunto si fue producto de alguna lluviecita residual que quedó dando vueltas en el transcurso de la noche o si es solamente la humedad ambiente a tope después de una jornada de ayer gris y con bastante lluviecita. Bueno, me cuentan al 319-514, ahí donde suelen jornada comunicarse con nosotros. Vamos ya dejando absolutamente todo listo, matecito mediante, compartiendo junto a ustedes las noticias, matizadas con buena música, con alguna entrevista, con la columna de nuestro especialista en seguridad social, como es Juan Carlos Juárez, que suele estar cada lunes. Habrán percibido aquellos atentos del otro lado que no lo hemos tenido. Fue como veedor a las elecciones en Perú. Vieron que terminó con un ajustadísimo resultado momentáneo la elección presidencial en un país políticamente súper inestable, el más inestable de la región, como es Perú, ahí entre Keiko Fujimori, la hija de, y podríamos hacer una amplia descripción de quién fue su padre, ninguna con una adjetivación positiva, claro, con una calificación que lo destaque como alguien valioso de la política, no, pero ahí está su hija, otra vez yendo por la presidencia en Perú, como ultraderechista contra un denominado izquierdista. Bueno, ahí estuvo Juan Carlos Juárez, nuestro vecino, el abogado previsionalista, como veedor, como tantas veces ha estado en diferentes países para momentos de comicios, y por eso no lo tuvimos ayer al aire. Ya por estas horas estaba rumbo de regreso a nuestro país, así que hoy martes será especial tenerlo, así que es una de las informaciones para la mañana de hoy, como así también algunas novedades que han ocurrido y otras por venir, adelantándonos un poquito a la agenda. Natalia Lafourcade va a ser la encargada de abrir musicalmente nuestro programa. Suena Hasta la Raíz con su interpretación de esta manera a las 7:04 de la mañanita.

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1: Natalia Lafourcade, Hasta la Raíz, para poner musicalmente en marcha nuestro programa del día. Bienvenidos todos, así comenzamos el clásico de la radiofonía lujanense. Así comienza Primera Mañana.
2: Buen día, Alejandro, buen día para toda la audiencia, el placer es saludarlos nuevamente. ¿Cómo están del otro lado los oyentes que ya poco a poco nos van saludando ya de tempranito, dejando los mensajes? Saben que eso nos gusta y bastante, porque bueno, a veces es importante no solo saber que están ahí, sino efectivamente corroborarlo. Responden a lo que estamos dialogando al aire, porque debaten sobre alguno de los temas que tenemos en la tapa, sobre alguno de los títulos de los diarios, alguna de las columnas, y para nosotros es más que importante.
1: 319514 para ya ir acercando su mensajito en este inicio de jornada, con 8 grados en la ciudad, 96% de humedad, con un vientito que se toma descanso, por suerte, por ahora nada, ni sopla, y bienvenido que así sea, y con la información que ya empieza a rodar como cada día. Así que vamos a por ella con nuestra tapa, como habitualmente, con algunos de los temas destacados de estas horas en nuestra ciudad. Bueno, sabrán ustedes que producto de las inclemencias del tiempo, un fin de semana que la verdad estuvo bastante, bastante fulero, se reprogramó la actividad de celebración del Día del Bombero Voluntario. Pasó del domingo 7, fecha original, a este domingo 14, en la plazoleta antigua Estación Basílica. A partir de las 2:30 de la tarde se va a estar celebrando el Día del Bombero Voluntario en la plazoleta, como siempre, con el desfile de unidades, con juegos, con interacción con toda la familia, con todo el público, los distintos stands a lo largo y a lo ancho de la plazoleta para poder pasar una linda tarde. Será este domingo a partir de las 14:30, en el marco, además, de un año especial, porque ya lo hemos comentado varias veces, es el 70 aniversario de la Asociación de Bomberos Voluntarios. En ese marco del 70 aniversario se ha lanzado un bono contribución con una interesantísima rifa que tiene como primer premio una camiseta de Leo Messi oficial, por supuesto, firmada por él, y un segundo premio con otra camiseta oficial de AFA firmada por distintos integrantes de la escaloneta que ya están instalados en Estados Unidos para lo que será el Mundial en ese país, en México y en Canadá. Es un bono contribución de 10.000 pesos y tiene estos dos muy atractivos premios. El primero de ellos, la camiseta de Leo Messi, firmada por él mismo. El segundo premio, una misma camiseta de la selección, pero con la firma de otros integrantes de la selección campeona del mundo. Bono contribución de 10.000 pesos y sorteo el 27 de este mes. Todavía quedan un par de semanitas para participar. El 27 de junio, ante escribano público, se sortea este bono contribución y sus dos premios. Pueden buscar en las redes de los bomberos y conseguir cómo adquirir el premio. Es muy fácil, hay algunos puntos de venta autorizados y se puede rápidamente asegurar el bonito contribución para hacer un valioso aporte y, quién dice, quizás acompañado por la fortuna, poder ganarse una de estas camisetas oficiales de Argentina con las firmas de los campeones del mundo. Lo ubicamos en tapa como uno de los temas destacados del día.
2: Hoy, desde las 10 de la mañana, se realizará el acto por el Día del Periodista. Tendrá lugar en el Salón de Actos del Palacio Municipal, repito, a las 10 de la mañana. Entre otros temas, bueno, se tomará, por ejemplo, el homenaje para los trabajadores de la comunicación de nuestra ciudad, ya fallecidos, Carlos Guzmán, Andrés Matia y Graciela Pérez, hoy, desde las 10 de la mañana, conmemorando el Día del Periodista del pasado día domingo.
1: Además, en nuestra tapa del día, la información policial asomando y hoy, martes día especial para la columna de nuestro especialista Juan Carlos Juárez, recientemente regresado de Perú después de oficiar de veedor en las elecciones presidenciales de ese país. 7:13, nuestra tapa en este martes.

0: Comenzamos el recorrido habitual por los diarios Clarín. El primero de ellos titula: cayó la inflación en la ciudad por segundo mes consecutivo, 2,1%.
1: Había sido de 3% en marzo y de 2,5% en abril. El índice nacional, el jueves, en lo que representa una suerte de anticipo de los datos nacionales que se conocerán el jueves, la ciudad le dio una buena noticia al gobierno. De acuerdo con los datos del INDEC, la inflación porteña volvió a bajar y fue de 2,1%, principalmente debido al comportamiento de los precios de los bienes y servicios estacionales, como la caída en frutas y alojamiento en hoteles turísticos. Como contrapartida, alimentos y bebidas no alcohólicas tuvieron una suba del 2,8%. El principal impulso provino de las verduras, con 14,5%, y leche y huevos, con 3,7%.
0: La imagen principal nos remite a uno de esos puestos de la calle que vende revistas y diarios. El título dice: Perú partido. 33.000 votos de diferencia sobre un total de 17,6 millones.
1: El país seguía ayer sin conocer quién será el nuevo presidente tras el balotaje del domingo. La pelea es voto a voto y se mantenía un empate técnico entre los dos candidatos. Según el 95% oficial de los votos escrutados, el izquierdista Roberto Sánchez obtenía el 50,09% de los sufragios, frente al 49,9% de la derechista Keiko Fujimori. Es la primera vez que Sánchez supera a Fujimori en el conteo oficial. El resultado final se conocería en los próximos 30 días.
0: En la columna derecha, buscan que no haya topes para blanquear los dólares del colchón.
1: El gobierno enviará al Congreso un nuevo proyecto de inocencia fiscal. Entre los principales cambios figuran la eliminación de topes para quienes no sean grandes contribuyentes y el plazo para efectuar el blanqueo. Se podrá hacer solo hasta el 31 de diciembre de 2027. Hasta esa fecha se podrá ingresar dinero no declarado sin tener que pagar de forma retroactiva por esos fondos.
0: Corrupción en la AFA, rechazan un pedido de Tobillino para correr al juez.
1: La Cámara en lo penal económico no hizo lugar al pedido del tesorero de la AFA para apartar al juez Diego Amarante en la causa en la que el magistrado lo procesó, junto al titular de la entidad Claudio Chiqui Tapia y otros dirigentes, por la retención indebida de 19.300 millones de pesos en concepto de impuestos y aportes patronales. Tobillino había argumentado que el juez había perdido la imparcialidad.
0: En lo que va del año, el Senado de Provincia no sesionó ni una sola vez.
1: La última sesión ordinaria de la Cámara Alta bonaerense fue el 4 de diciembre. En los primeros 6 meses del año no trató ningún proyecto de ley. Esto se debe a las permanentes disputas internas del peronismo oficialista, a la dispersión de la oposición en diferentes espacios y a la poca interacción del gobernador Axel Kicillof con la legislatura.
0: Apenas el 15% de los jóvenes usan preservativo en sus relaciones.
1: La caída del uso es global y se registra en todas las edades, pero entre las nuevas generaciones el fenómeno es más pronunciado. Adrenalina, sentir más y una negociación en la cama son las principales razones que esgrimen. Es una grave señal de alarma. El sentido de urgencia frente a la irrupción del VIH, que en los 80 había hecho del preservativo una medida insoslayable a la hora del sexo, parece haberse diluido ahora. Sin embargo, el 98% de las infecciones por VIH se dan hoy por relaciones sexuales sin protección, y es alarmante el crecimiento de las enfermedades de transmisión sexual.
0: En la parte superior, último título, la selección y todo el mundial en un suplemento diario.
1: Desde hoy, y hasta que finalice el torneo, una entrega especial con toda la información: el anticipo de Argentina e Islandia, el reemplazo de Valerdi y los últimos amistosos.
0: La tapa de Clarín.

0: Página 12 tiene una foto tipo aérea en el marco de un dibujo, una ilustración. Muchísimas personas con las camisetas de Argentina en la playa, en la arena, incluso metidos en el mar. Y el título dice:
1: Buscando a Adorni.
0: Hace casi 3 meses que empezaron las sospechas sobre el enriquecimiento del jefe de gabinete. Hace más de 30 días que Milei dijo que Adorni ya tenía lista su declaración jurada. Ahora, sobre la inauguración del Mundial, deslizan que es cuestión de días para que aparezca el dibujo que intentará justificar gastos en propiedades y viajes que rondan el millón de dólares en el último año. La Fiscalía espera informes contables.
1: Cristina es una presa política.
0: Consejeros de la magistratura presentaron en derecho el informe de las condiciones de detención de CFK, más restrictivas que las de genocidas y narcotraficantes, afirmaron.
1: A recordarlo, humano e infinito.
0: Tras 18 horas de una peregrinación incesante, terminó la despedida al Indio Solari. Una organización impecable permitió que casi 1 millón de ricoteros cumpliera con el ritual.
1: Bolsillos desfondados.
0: La morosidad en el pago de créditos ya alcanza a 5,3 millones de personas, el 27% con atrasos de más de 90 días.
1: Perú sigue en vilo.
0: Roberto Sánchez alcanzó el 50,1% de los votos frente a Fujimori, que rondó el 49,9%. Todavía faltan escrutar los sufragios en el extranjero.
1: Juan Pablo Sipka escribe El junio sangriento de 1956.
0: Es la tapa, es la propuesta periodística de Página 12, en dupla, como siempre, con Clarín, a las 7 y 21.
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5: La Nación asoma en este martes todavía oscuro, con 8 grados en la ciudad, una máxima de 15. Para hoy irá muy lentamente subiendo la temperatura. Se espera otro día gris en la ciudad.
6: Título principal de La Nación, relacionado a vacantes, dice: vuelve la atención al Senado con una nueva ronda de designaciones de jueces.
5: El gobierno impulsará hoy a 7 postulantes, mientras negocia otros 64. La tensión política volverá a instalarse hoy en el Senado, cuando a partir de las 10 comiencen a circular por la Comisión de Acuerdos 7 candidatos a jueces que impulsa el gobierno, que en paralelo negocia otros 64 pliegos a cambio del apoyo a proyectos de ley con gobernadores y senadores dialoguistas. El trámite legislativo arranca con incertidumbre, tras el caso de María Verónica Micheli, la candidata a jueza que obtuvo el aval del Senado pese al veto presidencial por ser pariente de un periodista de La Nación. Los ánimos quedaron crispados tanto en el oficialismo, por el desafío de Patricia Bullrich a esa orden, como con legisladores de los bloques dialoguistas. El peronismo resiste el pliego del camarista Víctor Pesino, promovido por el gobierno luego de fallar en favor de la reforma laboral, pero las dudas se extienden a otra candidata a jueza que también es esposa de un periodista.
6: El fiscal prepara un recurso contra Dorni.
5: Bruglia acudió a la CID para no ser desplazado.
6: La imagen central nos remite a Madrid, allí mucho público, a merced del discurso ofrecido por el máximo pontífice, y el título que dice: España dejó de lado la grieta para ovacionar al Papa.
5: Después de ofrecer un discurso de media hora en el que destacó el valor moral de las decisiones políticas y condenó la eutanasia y el aborto, el Papa León XIV recibió ayer una ovación de pie de senadores y diputados españoles que duró 7 minutos. Fue uno de los pocos momentos de distensión de la política local, hundida en divisiones y escándalos de corrupción del gobierno.
6: En la columna derecha, Balotage, Sánchez al frente en Perú por 35.000 votos.
5: Tenía una ajustada ventaja frente a Keiko Fujimori.
6: Precios, otra baja de la inflación en la ciudad, 2,1% en mayo.
5: La inflación volvió a desacelerarse en la ciudad de Buenos Aires y marcó un 2,1, 0,4 puntos porcentuales menos que el mes anterior. Según informó el ente estadístico porteño, el alza de los precios en los 5 primeros meses del año acumula un 14%. Las categorías que más aumentaron fueron educación, 3,1, y salud, 3%, mientras que alimentos y bebidas no alcohólicas subió un 2,8 por el impacto de las verduras.
6: Debate: Harari y Milei polemizan por las empresas no humanas.
5: El filósofo israelí advirtió sobre la iniciativa oficial para sociedades con IA. El presidente respondió:
6: Córdoba, una nueva detención y una posible confesión del crimen de Agostina.
5: Arrestaron a la dueña del auto que usó Barrelier. pidieron el jury de dos fiscales del caso.
6: En la parte superior, últimos dos títulos, el primero en la sección deportes, en la última prueba de la selección, Messi tendrá sus minutos.
5: Desde las 22 y con la reaparición del capitán en algunos pasajes del amistoso, la Argentina jugará con Islandia en la antesala del Mundial.
6: En la sección espectáculos, 1942-2026, María Rosa Fugazot, una incansable figura del teatro, el cine y la televisión.
5: De Operación Jaja, trascendió a series como Culpables y El Puntero, mientras que en el teatro interpretó grandes papeles clásicos.
6: Los títulos de diario La Nación.
5: El tercero de los matutinos, con un precio de tapa de 4.300 pesos, más recargo por envío a esta zona del país, pasó el tercero de los diarios, tras compartir Clarín y Página 12, los títulos de La Nación. 7:30 a.m.
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5: La Cooperativa Eléctrica Sección Servicios Funerarios da cuenta del fallecimiento de Urbana Julia Ceiba, a los 84 años, con domicilio en la ciudad. Velatorio en Sala 1, sepelio 8 y 10 en el cementerio Parque Los Pinos. Silvia Juana Ovejero murió a los 83 años, domiciliada en Jáuregui. Sin velatorio, sepelio 10 y 10 en el cementerio Parque Los Pinos. Claudia Noemí Murray tenía 57 años, vivía en la ciudad. Sin velatorio, sepelio 11 horas en el cementerio Parque Los Pinos.
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5: 7:32, un gradito menos que hace un ratito nada más, 7 grados ahora en la ciudad, promete llegar a 15, aunque le va a costar, sin presencia del sol, muy nublado. Ahí va, poquito a poco, remontando vuelo la temperatura. Veremos con qué vértigo o no. Parece como un día que irá desperezándose muy de a poquito. Para mañana miércoles, 10 de mínima, 15 de máxima. Hay mañana, a eso de las 5 de la tarde, una chancecita de precipitaciones. Ya el jueves vuelve a asomar el sol. Jueves y viernes, ojalá, días para que seque un poco, ¿no? Para que el barro ya vaya quedando atrás. Jueves y viernes con máximas de 18 grados y solcito durante las dos jornadas de punta a punta. Ojalá que cumpla, porque estamos necesitando ya a Solano. No le vemos la cara al sol hace cuánto tiempo. ¡Uf! Un montón que vienen tocando días muy cubiertos, muy grises y apagados.
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10: ¿Qué tal? Muy buenos días. La mañana del sábado en el barrio Luchetti de la localidad de Opendorf, hay que decirlo que no transcurrió con la tranquilidad que debería ser habitual, sino que se vio alterada por un importante despliegue policial que despertó tanto la atención como así también la preocupación de muchos vecinos. Desde las primeras horas del día comenzaron a circular mensajes y comentarios que daban cuenta de procedimientos en marcha en distintos puntos de la populosa como compleja barriada. El primer dato que trascendió indicaba que efectivos policiales se encontraban realizando allanamientos en la zona de las calles Carlos de Alvear y Formosa. Así era uno de los comentarios que circulaban a esa hora.
11: Sí, me parece que hoy vamos tan cerrados por la neblina y por los policías que tenemos acá al lado. Está llenísimo, no podemos salir ni acá afuera porque no sabe los autos que hay ahí afuera de policía. Y acá al lado, una meli, allanaron hoy temprano. No sé si escuchaste el golpe ese temprano que entraron ahí, era que abrieron la puerta a golpe. Entraron ahí están todavía. Parece que le encontraron algo al tipo, está esposado. Ahí están todavía todos los policías adentro. Van y vienen. Todo eso de droga, eso. Esos son.
10: A medida que transcurrían las horas, los vecinos intentaban reconstruir lo que estaba sucediendo ante, digamos, la ausencia de información oficial. Entre las versiones que comenzaron a difundirse se mencionaban que los procedimientos estaban o estarían dirigidos a la búsqueda de personas identificadas, por ejemplo, con un tal Johnny o la Laura. Poco después apareció un tercer nombre vinculado a los operativos, un nombre conocido por el apodo de El Misionero Teco. Las diligencias, por lo tanto, no se limitaron a ese sector. También hubo movimientos policiales en un domicilio ubicado en la intersección de las calles Álvarez Tomás y Chaco. Además, otro de los procedimientos se desarrolló en los que algunos vecinos describen como el corazón de un grupo evangélico sobre calle Goyena, entre Chaco y Formosa. Allí, según las versiones que circulaban en el lugar, los investigadores estarían buscando a una mujer apodada como la Mili y a un sujeto identificado como el Sergio. Sin embargo, durante toda la jornada lo que predominó es la incertidumbre. La falta de información oficial dio lugar y sigue dando a toda clase de especulaciones. Algunos vecinos sostenían que los allanamientos estaban relacionados con causas de narcotráfico o narcomenudeo. Otros, en cambio, afirmaban que el objetivo era el secuestro de armas de fuego. Incluso hubo quienes vincularon los procedimientos de despliegue policial con el dramático episodio ocurrido el martes pasado dentro de la comisaría Luján Tercera, justamente de Opendorf, donde Alex Romero mató a tiros al sargento Neri Churquina, hirió al subayudante Guillermo Larravide y posteriormente fue abatido. Acá hay que decirlo que la ausencia de explicaciones oficiales volvió a convertirse en un factor determinante para alimentar rumores y aumentar la confusión, sobre todo entre los habitantes de la barriada, de esa localidad. Una situación que, según se viene observando, por un lado los vecinos, pero también lo venimos marcando desde los medios de comunicación, ya parece repetirse cada vez con mayor frecuencia. En ese contexto, el de la falta de información pública, el hermetismo sobre los hechos de relevancia para la comunidad, lo que se logra es alimentar todo tipo de comentarios o buscar, por un lado, si se quiere, ocultar la situación real o lo más aproximadamente a la realidad, a la verdad, de lo que está sucediendo en materia de inseguridad. El caso más evidente sigue siendo el ocurrido dentro de la seccional de Opendorf, donde una semana después todavía no se ha difundido un informe oficial, aunque sea lo más cercano posible, detallando sobre lo sucedido, dejando, por lo tanto, numerosas preguntas por ahora sin respuesta. Al cierre de este informe, hay que decirlo, y como ya se ha vuelto una constante en este tipo de episodios, no se ha brindado ninguna información oficial sobre los allanamientos realizados durante la mañana del sábado.
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5: La información, como siempre, cada mañana en el aire de la RCL y disponible en YouTube, cada uno de los informes día a día. 7:39, mensajitos que por aquí fueron llegando en el 319514. Nos iba saludando la amiga Tati, dando el presente en la audiencia. Buen día, nos hace llegar un emoji de un matecito e inmediatamente un mensajito que dice: aumentó la birra, y caritas de desolación.
6: ¿Es una nueva marca de yerba? Porque inmediatamente, sí. ¿No? Como que el desayuno está raro.
5: Sí, sí, como que no encaja el emoji del mate con el comentario posterior. La gran pregunta sería, ¿algo no aumenta, querida amiga? 319514, por acá anda Vivi, bella mañana de martes, nos dice. También está en la audiencia Rosa Nievas, el amigo Abel, con Tamara y Miriam, todos en marcha con nuestras tareas laborales y prendidos a la RCL. Nos pide un temita musical, obviamente buscamos y en un rato compartimos. Buen día, amigo, mucho frío, dice Ricardo, tempranito, nos manda su abrazo. ¿Tanto? Yo no lo sentí, no lo sentí así como, uff, qué frío bárbaro que hace. Con 8 grados llegamos acá, bajó a 7, por suerte no hay viento, eso ayuda. A mí el viento, bueno, creo que a todos, ¿no? Nos hace pasarla muy mal. Si más o menos está calmo, como hoy que ni sopla, bueno, se la sobrelleva bastante, bastante mejor. La amiga Mirna, Mirnita ahí presente, buen día, buen día. Ale Gonza, buen martes para todos, dice el querido Manu M. Estelita y Male, por aquí, buen día chicos, nos va dejando su saludo. El querido Manu B, no, la peor noticia que escucho, gracias Tati por la alegría que me das, dice Manu B, en referencia al INDEC propio de la amiga Tati. Ustedes hablaron de los aumentos, dice Tati. La gaseosa y no sé qué. Yo no tomo gaseosa, dice Tati. No, nosotros no, los diarios, porque salió el índice de inflación porteño ayer, el IPC porteño, y por eso los diarios se hacen eco de que en Capital no subieron tanto los precios como el mes pasado y como el anterior, cuando habían subido 3 y 2,5%, en este caso ayer se conoció el índice de mayo, 2,1, veremos este jueves qué dice el índice nacional. Pero claramente da la impresión de que podemos llegar a coincidir, y si no, me lo hacen saber en el 319514, me gusta escuchar y compartir las opiniones de ustedes, de que da la impresión de aumentos bastante por encima de los números que viene marcando el INDEC, que ya de por sí siguen siendo altos, pero que en el bolsillo, en el poder adquisitivo y contra los magrísimos aumentos salariales, si los hay, en paritarias o en negociaciones de cada uno de los sectores de los trabajadores, bueno, parecen estar bastante por debajo de ese aumento de precios. Y ahí se complica todavía más la cosa. Hablar solo de inflación, sin hablar de poder adquisitivo, es, en cierta medida, un sinsentido. ¿Cómo vas a dar esa noticia, Tati? Pará, dice Manu M, también por acá. Los Manu con rápida reacción, ¿no? Un reflejo como si el asunto les importaría demasiado.
6: Claro, en el termo que usan ellos entra bastante, digamos. Tiene una dimensión pequeña esa cuerda, que parece como si fuera otra cosa.
5: Sí, no sé por qué esa reacción tan veloz a esta noticia. Para nada grata. Buenos días para la dupla, dice el amigo Carlos, también enganchado en la audiencia. Ahí anda Sergio Peserga, que nos saluda. Firmes a la radio como todas las mañanas. Saludos a la audiencia. Y quiero un tema de La Renga, cuando estés acá. Ya suena.

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6: 9 minutos, faltan para las 8 de la mañana y ya tenemos la posibilidad en este martes, como habíamos prometido, de tener a nuestro columnista habitual de la primera hora de los lunes, en situación especial, habiendo viajado a Perú, convocado como veedor para las elecciones presidenciales de ese país, con un ajustadísimo resultado que todo indica se conocerá en un mes, ya con el escrutinio definitivo. Juan Carlos Juárez está con nosotros. Buen día, Juan Carlos, ¿cómo estás? Un gusto.
7: ¿Qué tal? Buenos días, Alejandro, ¿cómo va? Un gusto como siempre. Y bueno, sí, hemos estado ahí como observador internacional en las elecciones en Perú, con el Observatorio Electoral de la Universidad Nacional de La Plata, del cual integro hace muchos años. Y ha habido, vamos, comentamos un poquito esto, ha habido muchos observadores de Latinoamérica y de Europa. Una elección que se caracterizó, digamos, por la paridad y también por el nivel de incertidumbre y desconfianza por parte de la sociedad peruana. Estuvo muy cuestionado todo el tema de la primera vuelta, y bueno, para la segunda vuelta, tanto el Jurado Nacional de Elecciones como el organismo, que la OMPE, que es la que se encarga de toda la parte logística y el recuento, es de tomar una serie de medidas para evitar, digamos, discusiones o sospechas sobre la transparencia del comicio, y por eso también hubo tantos observadores. Hasta ahora se ha escrutado el 95% de la elección, y bueno, Sánchez está en ventaja por 27.000 votos, 8.901.000 votos está con ese con esa cifra contra 8 millones y pico de Keiko Fujimori. Así que una elección muy compleja, una situación de inestabilidad política institucional muy fuerte. De hecho, han tenido en los últimos años 7 presidentes. Pero curiosamente tiene una gran estabilidad monetaria y económica. Sí, contrariamente, una de las monedas más estables del mundo hace muchos años. Así que bueno, hemos estado haciendo una experiencia muy importante. Ha sido un trabajo bastante complejo desde todo punto de vista, porque vamos a hacer los informes, estar la elección en Perú comienza a las 7 de la mañana, no a las 8 como acá. La constitución de las mesas, también con algunos inconvenientes. Hay mesas que en la escuela que yo estuve, que había 40 mesas, solo hubo 2 que comenzaron tarde por falta de autoridades. Así que bueno, ha sido una experiencia

0: es altamente confiable y respetado por toda la ciudadanía y por toda la dirigencia política.
1: Sí, ojalá siga
0: Es.
1: siendo de esa manera y no entren en juego algunos factores muy vinculados a las tecnologías y a los dominios de los datos con capacidad de intervenirlos, ¿no? Un Perú, Juan Carlos, que bien decías, bueno, tiene una inestabilidad política enorme desde hace muchos años, con presidentes que no llegan ni por asomo a cumplir con sus mandatos, con el Poder Judicial también actuando allí y con una sociedad evidentemente partida al medio, porque estos números de casi 50-50 entre un izquierdista y una ultraderechista, con la historia de su apellido además en el país, y habla de una grieta que es inmensa ahí también.
0: Sí, sí, aparte que hay que Fujimori más que por su apellido, también por su propia historia, ¿no?
1: Sí, claro.
0: Ha estado investigada por lavado de activos. Y Sánchez, que es, digamos, podría decirse un compañero de ruta de Pedro Castillo, ¿no? El
1: Claro.
0: presidente que duró pocos meses.
1: Sí.
0: Y sí, una sociedad, una cosa es Lima y Gran Lima y otra cosa es el resto del país, el interior podría decirse, de Perú. Digamos, Lima gana de manera muy contundente Fujimori y en el interior arrasa el candidato Sánchez. Así que bueno,
1: Y
0: esperemos que
1: podría, perdón, Juan
0: encuentren
1: Carlos,
0: el
1: perdón,
0: camino
1: por
0: correcto,
1: último.
0: sí.
1: Por último, podría decirse que entre comillas, la zona un poquito más pudiente gana Keiko Fujimori, gana la derecha, y en el interior que uno imagina, pero desde el desconocimiento pregunto, uno imagina más pobre, gana el izquierdista.
0: A ver, te voy a dar un dato. Nosotros tuvimos en la zona de Lima, si se puede decir en términos económicos, los sectores ABC1, que es Miraflores y San Isidro, que es la zona que está contra el Pacífico, digamos,
1: Ajá.
0: ¿no? Donde están las embajadas, digo, para ubicarnos en el sector.
1: Bien.
0: En ese sector, digamos, por ejemplo, en una mesa, Keiko Fujimori, 185 votos, Sánchez, 27, 10 votos nulos y un voto en blanco. Cuando vos hablas con lo que nosotros denominamos fiscales, ellos denominan personeros. Cuando vos hablabas con los personeros de Keiko, te decían, no, pero Sánchez está haciendo una elección importante acá. Nosotros teníamos estimado que no sacara más de 10 votos. ¿Tá? Ahora, cuando vos te corres un poco a la periferia de lo que es, que lo que sería el Gran Buenos Aires nuestro, que sería el Gran Lima, lo que sería del otro lado de la autopista de Lima, como para denominarlo de alguna manera, bueno, sigue ganando Keiko, no con esos números, no con esa diferencia, no de 3 a 1, pero sigue ganando. Entonces, pero el interior que tiene otro sistema productivo, otra mirada, digamos que podría decirse lo que comúnmente se denomina como el campesinado. Tiene otra visión de Perú, vive otro Perú, ¿se entiende? Más
1: Sí.
0: allá de las condiciones económicas de cada uno.
1: Ajá.
0: ¿Tá? Digamos, es como que se mantiene una. Tiene que ver más con lo. Tiene que ver, es curioso, porque tiene que ver con lo territorial y con lo económico, pero en contrasentido a las cosas, ¿se entiende? Así como que te digo que en el Gran Lima Keiko sigue ganando. En el interior de Perú, en los sectores medio altos, Pedro Sánchez. Sánchez sigue ganando. ¿Se entiende?
1: Ajá. Está bien. Es
0: Es
1: transversal.
0: un cruce raro.
1: Sí.
0: Es un cruce raro.
1: Bien.
0: Digamos, no es simétrico el voto. Tiene que ver más con lo territorial. Y con el sistema económico, con la vida, con todo eso. Así que bueno, esperemos que el problema está centrado en que Keiko Fujimori tiene la mayoría en el Senado y en la Cámara de Diputados. Por eso es que no duran
1: Los otros presidentes
0: los
1: que no sean ella.
0: presidentes. Exactamente.
1: Qué problemón.
0: Exactamente. Es la cuarta vez que se presenta ella de candidata.
1: Claro.
0: Así que bueno. Pero bueno, ha sido una experiencia, como tantas otras que he tenido en materia de observación electoral, muy, muy interesante.

0: No hubo ningún inconveniente, salvo una denuncia puntual que aparecieron, porque es una boleta donde están los dos candidatos y uno marca, como que aparecieron algunas cédulas, como le dicen ellos, que estaban previamente marcadas. Pero bueno, fue una cosa muy puntual, no, nada armado ni con un... Así que bueno, veremos cómo culmina. Y tarda un mes porque ahora tienen que esperar, vota mucho peruano vota en el exterior. Entonces, los resultados junto con todo el material lo tienen que trasladar los embajadores de Argentina, el embajador de Perú en Argentina tiene que llevar todo para el recuento.
1: Claro.
0: Suena curioso, ¿no? Pero es así. Y como vos decías, en la Argentina debemos sostener esto, por eso no está muy difundido, pero sé que en el gobierno hay algunos que piensan para las elecciones de diputados nacionales, por no ponerse con las provinciales, ahí tienen alguno una idea trasnochada de querer implementar lo que sería la ley de lemas.
1: Bien.
0: ¿No? Un sistema que realmente desnaturaliza lo que es la representación popular.
1: Bien. ¿Qué
0: Así que
1: implicaría,
0: bueno,
1: Juan Carlos, para quien no tenga
0: la ley de
1: presente?
0: lema es cada partido tiene un lema con sublemas. Es decir, para no nombrar ningún partido, el partido A tiene el lema Todos por Argentina y abajo los diputados tienen su lema, ¿no? En su lema Argentina 1, Argentina 2, Argentina 3, Argentina 4. Todos los sublemas le suman al lema que más votos saca. ¿Ah? Por ejemplo, Argentina 1 fue el sublema que más votos sacó del lema Todos juntos por Argentina. Todo el resto le suma al sublema 1 y se lleva todo, no importa si saca un voto, 10, 100 o 1 millón, se lo suma al primero. ¿No?
1: Okay.
0: Eso funciona en Formosa, con la elección del gobernador. ¿Ah? Va, el candidato al gobernador tiene un sublema de un lema general y después hay distintos candidatos a gobernadores que tienen distintos sublemas y eso le se mantuvo al primero. Es como llevar la interna a una elección general. ¿Se entiende?
1: Claro.
0: Eso es la ley de lemas.
1: Perfecto.
0: Decir, por eso acá algunas provincias los tenían. La provincia más grande que lo llegó a tener fue Santa Fe, hasta que ganó Hermes Wiener. Cuando gana Hermes Wiener la provincia de Santa Fe, van por la boleta única y se elimina la ley de lemas.
1: Perfecto. Clarísimo.
0: Y
1: Bien.
0: puede ganar, te puede terminar siendo como pasó en su momento en Santa Fe. Reutemann gana la elección como gobernador, pero había sacado la mitad de lo que había sacado otro candidato que no llevaba ningún sublema. Por eso digo que desnaturaliza la representación. Así que bueno, en eso hay que prestar atención. De todas formas, yo pienso que en algún momento, por lo que uno va viendo, creo que vamos a terminar votando en nuestras casas, no sé, con un QR. Eso es algo que también viene dentro de lo que puede suceder. Puede suceder o no, no quiero decir. No hay, para ser claro, no hay ningún proyecto, no hay nada, pero en los ámbitos que se diseñan sistemas electorales en el mundo se hablan de estas cosas.
1: A mí me da terror eso por
0: Y
1: la capacidad de que interceda en
0: es
1: el
0: un tema,
1: sistema y
0: sí.
1: demás. A mí, dame abrir la urna y contarlo uno por uno a la vieja usanza, que me parece mucho más confiable.
0: Aparte también tiene que ver con un compromiso. Así que bueno, vamos con alguna información que tenemos, repasamos
1: Sí, por favor.
0: que a partir del día de ayer comenzaron a cobrar quienes perciben la jubilación mínima más el bono con el aguinaldo, con lo cual la jubilación mínima con bono y aguinaldo será de 674.976 pesos. La pensión para el adulto mayor con el bono y el aguinaldo es de 553.981 pesos y la pensión no contributiva por invalidez o vejez Bono más aguinaldo es de 493.483 pesos. Esto ya se empezó a pagar en el día de ayer. Así que van a ir percibiendo su haber de acuerdo a la terminación de su número de documento. Y tenemos algunas consultas, Alejandro, que me parece bueno compartirla para dar las respuestas. De algunos vecinos que o vecinas que consultan. Por ejemplo, acá una señora Isabel de Luján dice: soy docente de secundario en la provincia de Buenos Aires. En 3 años me jubilo y aún no he consultado, dice al respecto. Dice: ¿qué requisito tengo que cumplir? Bueno, yo ahí lo que le señalo a esta persona, Isabel, es que para jubilarse como docente en la provincia de Buenos Aires, tiene que necesariamente tener 25 años de aportes efectivos en la provincia de Buenos Aires, de los cuales 10 años como mínimo tiene que haberlo cumplido frente al aula, ¿tá? Y tener la edad de 50 años como mínimo. Eso ya le da los requisitos mínimos que exige la ley para poder jubilarse en la provincia de Buenos Aires. Y si tenés que consultar, y yo te diría sí, que consultes. Lo primero que te sugiero es que ingreses a la Dirección General de Escuela, a la página, y saques, si no lo tenés, probablemente lo tengas, tu clave del ABC. Y ahí es donde vos podés obtener la información de los años de aportes que tenés para jubilarte, para tener la certeza de que tenés los años de aporte y que te figuran también y que te figuran todas las horas que tenés y si tenés algún régimen especial de ruralidad. Después tenemos otra consulta, también dice que es de Jáuregui. Roberto dice: trabajo de camionero hace 20 años. Dice: ¿los camioneros tenemos jubilación especial? Si sí, tienen un régimen especial, pero no solo, digamos, que vos estés trabajando de camionero, sino que además tenga los aportes, porque tenés un aporte especial. No es el aporte del régimen general del 11%, tenés un aporte más alto, para lo cual vos, digamos, tenés que tener 25 años de aporte consecutivo o alternados, digamos, para hacerte el cálculo pertinente. En el régimen que tienen los camioneros para poder acceder a tu jubilación. Y eso creo que es importante, siempre asesorarte con tiempo. También hay que ver la edad que vos tenés para vos poder jubilarte. Para jubilarte como camionero necesitas tener 55 años como mínimo y 25 años de aportes. ¿Está? Ese es un dato fundamental que tenés que reunir para jubilarte como camionero. Después otra persona dice que tiene 30 años de aporte, es docente de primaria en la provincia de Buenos Aires. Dice: tengo 55 años. Me llamo Marta, dice: tengo problemas de salud. Bueno, pero si vos tenés estos 30 años de aporte como docente, y de los cuales 10 seguramente los tenés frente al aula, y tenés 55 años, te diría que estás en condiciones, y además estás en condiciones de acceder, si todo está bien, al máximo posible como jubilada como docente, porque tenés 5 años de exceso en edad y 5 años de exceso en aportes dentro de la docencia, con lo cual podría estar jubilándote con el 85% de tu haber, de tu mejor haber que tuviste durante toda tu historia laboral, durante 3 años consecutivos o 5 alternados. Se entiende más o menos, ¿no? La respuesta y las preguntas, porque las recibo a través de las redes y trato de dar respuesta. También nos pueden consultar a la radio sobre estos temas. Acá una señora me dice soy viuda y no estoy cobrando la pensión de mi marido fallecido. ¿Cómo puedo hacer para que me la den? Mi marido era monotributista. Bueno, lo primero que hay que hacer es analizar si tu esposo tenía era aportante regular, si estaba al día con los aportes, y si te corresponde. Le aclaro, tanto como vos, como para cualquiera, tanto para el hombre como para la mujer, es fundamental tener el domicilio, el mismo domicilio de las dos personas, para poder acceder al trámite, entre otras cuestiones. Si no son casados, por ahí la declaración de la convivencia, etcétera, etcétera. Es fundamental. No quiere decir que no la obtenga si no tienen el mismo domicilio, pero el proceso es diferente y va a haber que buscar muchísima prueba para realmente comprobar y dejar asentado que eran convivientes. Así que estas son, digamos, algunas de las consultas que me han llegado de vecinos y vecinas que nos escuchan en la radio todos los lunes, Alejandro. Me parece que es una información importante y está bueno el ida y vuelta con los vecinos.
1: Sin dudas, sin dudas. En el 319-514 nos pueden trasladar cualquier tipo de consulta. Por privado te la acercamos y el lunes correspondiente das respuesta y podés puntualizar en algunas cuestiones que siempre aparecen, ¿no? Esas dudas, esas consultas, esos inconvenientes, esa falta de respuesta o respuesta por allí que no termina de quedar muy clara a veces.
0: Exactamente. Creo que esta es la mejor manera a veces de entender en la situación que uno puede estar. Sí. Entender con preguntas concretas de personas que nos consultan, que hasta ahora las venía dando por privado a través de las redes sociales, y que me pareció muy bueno también hacerlas públicas. ¿Está?
1: Sin duda.
0: Como una forma también de que quien tenga la necesidad, tenga una duda de consultar algo, lo pueda hacer sin ningún inconveniente. No se priven de mandar las preguntas.
1: Muchas gracias, Juan Carlos. Nos reencontramos la semana venidera.
0: Un gusto como siempre. Hasta luego.
1: Un placer. Juan Carlos Juárez con nosotros inmediatamente después de su labor estos días en lo que ha sido el balotaje presidencial en Perú, allí como observador internacional en los comicios y especialmente en este martes tras su regreso ayer a nuestro país para poder tener su columna semanal. 8 y 12 de la mañana. Compartimos música. Nos habían pedido algo de Tambiónica por acá, en el 319514, Ciudad Mágica, creo que había pedido el amigo Abel. ¿Sí? A ver, chequeo. 319514. Buenos días, Ale Gonza, acá con Tamara, Miriam, todos en marcha con nuestras tareas laborales y prendidos a la RCL. ¿Nos mandás un tema de Tambiónica, Ciudad Mágica? Efectivamente, lo recordaba bien, así que lo compartimos. Y a la vuelta, más noticias.

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5: Tenemos los diarios de este tramo del programa, Popular y Crónica, para compartir a continuación con todos ustedes. El primero de ellos, Diario Popular, divide su lugar destacado en dos temas salientes. El primero, con grandes letras, sin foto, dice: Caso Agostina.
6: Ya hay 3 detenidos y otros 2 en la mira.
5: Detuvieron a la dueña del auto en el que trasladaron los restos. La detención de una de las amantes de Claudio Barrelier, principal acusado del femicidio del adolescente de 14 años, reactivó el caso. Soledad Andreani está sospechada como encubridora y otras 2 personas serían aprehendidas en las próximas horas.
6: La imagen principal nos muestra parte de la práctica de la selección nacional allí en Estados Unidos, el capitán en primer plano, y el título que dice: Último ensayo antes del Mundial.
5: La selección argentina enfrentará hoy a partir de las 22 a Islandia en Alabama, con un equipo en el que habrá muchos de los titulares que saldrán a la cancha ante Argelia. Scaloni lamentó tener que cumplir este compromiso en vísperas del debut mundialista. Confirmó que Messi jugará algunos minutos esta noche y que el reemplazante de Valerdi se conocerá mañana.
6: La inflación en CABA anticipa una desaceleración, 2,1%.
5: Además, la despedida del Indio Solari convocó 1 millón de seguidores, sin incidentes.
6: Bajo una intensa lluvia y tras unas 18 horas de desfile interminable de fans, concluyó el multitudinario velatorio del artista.
5: Confirmado a Arruabarrena, Boca irá por los delanteros de Independiente Rivadavia, Sebastián Villa y Alex Arce.
6: El millonario se aseguró Mauro Arambarri, volante uruguayo del Getafe.
5: Hubo acuerdo por 6 palos verdes.
6: Se dio vuelta a la elección en Perú y ahora gana por muy poco el izquierdista.
5: En la parte superior de Popular, la farándula de luto.
6: Falleció María Rosa Fugazot. Tenía 83 años.
5: Tras el cruce con Canosa, Fantino renunció a Carnaval.
6: Los títulos de Diario Popular.

0: Crónica tiene una foto de Lionel Scaloni, el DT de la selección argentina, y con una frase suya titula:
1: Messi va a jugar una prueba con la cabeza en el Mundial.
0: Aunque no confirmó el equipo, el técnico aseguró que Leo va a sumar minutos esta noche cuando la selección enfrente a Islandia en el amistoso previo al debut del próximo martes. Respecto de los tocados, reveló que Molina, Montiel y Paz están disponibles y se mostró optimista respecto de Paredes y Julián Álvarez. Mañana se sumaría a la concentración el reemplazante de Valerdi.
1: Vivirá siempre en el corazón de su pueblo. Último adiós al Indio Solari.
0: Tras la multitudinaria despedida popular en Villadomínico al emblemático artista, su familia agradeció a los fanáticos y publicó un emotivo mensaje. Que su música no pare nunca más, dijeron. Los restos fueron trasladados al cementerio de Lanús.
1: La inflación de mayo en CABA bajó a 2,1%.
0: Acumula 33,1% en el último año. La medición marcó un retroceso de 0,4% respecto a abril. En tanto, una familia tipo necesitó 2,5 millones de pesos para ser de clase media.
1: Voto a voto, la definición de las elecciones presidenciales en Perú sigue en penumbras.
0: Aunque Roberto Sánchez mantenía una leve ventaja sobre Keiko Fujimori, el resultado oficial recién se conocerá el mes próximo.
1: El mundo del espectáculo llora a María Rosa Fugazot.
0: La reconocida artista tenía 83 años. Durante su carrera participó de destacadas obras en TV, cine y teatro, con figuras como Olmedo, Porcel y Calabró.
1: Crimen de Agostina, detuvieron a la dueña del 4K en el que habrían trasladado el cuerpo.
0: Se trata de Soledad Andreani, expareja de Barrelier, el principal sospechoso del femicidio. Está acusada de encubrimiento agravado.
1: Adjunto el suplemento Números y Destino.
0: Con el título Las fijas del Mundial. Esta presentación de Diario Crónica, que así compartimos junto a Popular, siendo las 8 y 24 de la mañana, martes, que ahora parece que tiene ganas de ir encendiéndose un poquito, una resolana, algo ahí apenas, con 8 grados y una máxima de 15.
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0: El amigo Oscar, por aquí en el 319514, nos saluda. Buenos días, Ale, Gonza, aquí saliendo de una gripe fatal, dice el amigo Oscar. Buen martes para ustedes y la audiencia. Está tremendo el tema gripe.
1: No se contagia por mensaje, ¿no?
0: No, esperemos que no, porque no diría que medio mundo se ha ido engripando en estas últimas semanas, pero conozco varios casos de gripe circulando y golpeando fuerte, como en este caso nos dice el amigo Oscar. De regreso a la audiencia, recuperación de por medio.
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0: Tranqui, escribí con barbijo, dice el amigo Oscar, muy cuidadoso. Muchas gracias, querido Oscar.
1: Grande, Oscar.
0: Buen martes, 8:30 de la mañana. 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
4: La Cooperativa Eléctrica Sección Servicios Funerarios da cuenta del fallecimiento de Urbana Julia Ceiba, a los 84 años, con domicilio en la ciudad. Velatorio en Sala 1, sepelio 8:10 en el Cementerio Parque Los Pinos. Silvia Juana Ovejero murió a los 83 años, domiciliada en Jáuregui. Sin velatorio, sepelio 10:10 en el Cementerio Parque Los Pinos. Claudia Noemí Murray tenía 57 años, vivía en la ciudad. Sin velatorio, sepelio 11 horas en el Cementerio Parque Los Pinos.
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0: Los numeritos de la suerte, quiniela de la ciudad, quiniela bonaerense y sus cabezas en los sorteos de ayer.
1: Ciudad primera, 1264.
0: El Llanto.
1: Matutina, 3930.
0: Santa Rosa.
1: Vespertina, 8027.
0: El Peine.
1: Y la Nocturna, 8442.
0: La Zapatilla.
1: Pasamos a provincia. Primera, 7278.
0: La Ramera.
1: Matutina, 1642.
0: Otra Zapatilla.
1: Vespertina, 1907.
0: El Revólver.
1: Y la Nocturna, 2226.
0: La Misa.
1: Así compartimos los resultados de las quinielas nacional y provincia de la jornada de ayer.
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0: Diarios económicos ya sobre la mesa. El Cronista, el primero de ellos, en su lugar destacado, con una imagen que nos remite a góndolas de un lado y del otro, titula:
1: en la ciudad, la inflación de mayo se desaceleró a 2,1% y alimenta el sendero bajista del IPC nacional.
0: Acumula un aumento de 14% en lo que va del año. Educación y salud fueron los rubros de mayor suba, tuvieron variaciones en torno al 3%, al igual que el transporte, traen la inercia de valores indexados. Alimentos creció 2,1 por el impacto estacional de aumentos en verduras. La carne esta vez jugó a favor, ya que anotó un incremento de solo 0,5%.
1: El gobierno tiene una nueva meta financiera: llevar vencimientos de deuda al 2030.
0: Escribe el director periodístico Hernán de Goñi en su editorial: los dólares del colchón están atados a un riesgo país más duro que el financiero.
1: Quitan topes y refuerzan garantías para que más contribuyentes acepten usar dólares del colchón.
0: Remodelan la ley de inocencia fiscal. Grandes empresas podrán usar el régimen nuevo de ganancias, pero sin tapón fiscal.
1: Permiten a bancos registrar sus nuevos clientes en distritos con menor costo tributario.
0: En La Opinión, el periodista y economista Maxi Montenegro titula: el futuro llegó hace rato y el plan algún día.
1: El periodista Jairo Strachia escribe en Enfoque: los subsidios a la industria están en su pico global desde la crisis financiera de 2008.
0: En El Escenario, Mariano Beldic, editor jefe de política, escribe: en el peronismo no creen que persista la tregua entre Máximo y Kicillof.
1: En Ojo de Cronista escribe el editor jefe de negocios Juan Manuel Comte: el nuevo match point de Horacio Marín.
0: En la parte superior de este diario, final abierto:
1: Perú definirá a su futuro presidente con los votos del exterior.
0: Hay mínima ventaja del izquierdista Sánchez.
1: Mayor demanda de biocombustibles.
0: Luis Dreyfus pondrá 400 millones en una nueva planta en Bahía Blanca.
1: Así se presentó El Cronista.
0: Vamos por BAE y cerramos la lectura de tapas.

0: Cerramos el recorrido de los diarios. BAE tiene una imagen que muestra algunos billetes, algunos dólares que van pasando, que se van contando. El título dice: el gobierno corrige el atraso cambiario y el dólar ya roza los 1.450 pesos.
1: Economía aprovecha el bajo impacto en los precios por el freno de la actividad. Subió 4% en un mes.
0: La inflación desaceleró en CABA, marcó 2,1% y hubo mayor suba de alimentos.
1: El salario mínimo perdió 39% de poder de compra con Milei.
0: Cristina Kirchner busca frenar el decomiso de los bienes heredados por sus hijos.
1: Una imagen nos remite al Senado Nacional. Bullrich, en primer plano, se muestra como presidenciable y tensiona el oficialismo.
0: Provocó con un video usando la milonga "Se dice de mí".
1: Además, en la sección Mundo, se dio vuelta.
0: Sánchez aventaja a Fujimori, pero sigue el suspenso.
1: El candidato de izquierda de Juntos por el Perú quedó al frente en el recuento provisorio del balotaje, aunque la ventaja sobre Keiko Fujimori es ajustada. Se espera el escrutinio definitivo.
0: En la sección Negocios, los ejecutivos destinan 10 horas diarias a tareas laborales.
1: Un informe reveló que el 46% de los empresarios locales destina entre 40 y 49 horas por semana a sus tareas, un 20% entre 50 y 59 y un 6% cumple al menos 60 horas.
0: En el suplemento Géneros y Números, la inversión con enfoque de género gana peso en América Latina.
1: La tapa, los títulos de BAE, junto al cronista, para el pantallazo de numeritos y algo más.
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1: Arbolito. Suena arbolito.
0: El tema, sensaciones.

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6: Volvemos, minutos finales de nuestro programa informativo de martes, 8:48 de la mañana. Gracias, como siempre, a todos los que se han ido comunicando, que nos hacen llegar sus saluditos, su deseo de gran jornada en nuestro WhatsApp, que nos piden algún temita musical, que siempre están atentos a los testimonios que ponemos al aire, las diferentes columnas, las notas, a aquellos que se suman y colaboran en nuestras redes sociales, en el Instagram, que también están atentos al contenido que subimos de manera cotidiana a diario en nuestro canal de YouTube. Se pueden suscribir, Radio Ciudad de Luján. También nos pueden seguir en Instagram si aún no lo hacen. Nos encuentran en las redes de manera muy fácil. Comparten, le dan me gusta a alguna historia, le dan me gusta a los diferentes contenidos que publicamos, sea un reel o alguna imagen, y repetimos, siempre difundir.
7: Se va a estar haciendo un reconocimiento en la mañana de hoy, a partir de las 10, en el Consejo Deliberante, que está vinculado al pasado domingo 7 de junio, el pasado Día del Periodista. Desde las 10 de la mañana se va a estar llevando adelante esta actividad después de que ayer tuviera sesión el HCD, como corresponde a este lunes, iniciando el mes de junio. Ayer hubo sesión en el recinto y se viene ahora una convocatoria por el Día del Periodista, rindiendo homenaje a la trayectoria y el legado de tres trabajadores de la comunicación de nuestra ciudad, fallecidos recientemente. Son Carlos Guzmán, ex trabajador de El Presente, el diario que supo durante más de 2 décadas circular en nuestra ciudad. También será reconocido y recordado, homenajeado, Andrés Matia y Graciela Pérez, quien condujo un programa en la mañana de la RCL allá lejos y hace tiempo. Graciela Pérez, Andrés Matia y Carlos Guzmán serán los tres periodistas recientemente fallecidos, homenajeados hoy a las 10 de la mañana en el recinto del Consejo Deliberante. Así está abierta la convocatoria en este Día del Periodista para que se lleve adelante este homenaje y se recuerde a quienes en uno u otro rol han estado ejerciendo la comunicación en el partido de Luján. 8:50 de la mañana. Algunos mensajitos por aquí teníamos pendientes. Nos habían mandado muy tempranito Vivi, también Sergio Peserga, Rosa Nievas, Abel y las chicas por ahí, Ricardo, Mirna Estelita, Tati desde el Quinto, los Manu, Manu B y Manu M, ahí, firmes en la audiencia, Carlos, Oscar del Zapiola, en el 31-95-14, ahí se van comunicando con nosotros como cada día. Hemos cumplido con un par de pedidos de temas musicales también, ¿sí? Y a modo de cierre casi de nuestro programa de hoy, conocíamos que ya se recuperaron más de 7 toneladas de reciclables gracias al programa Día Verde. Es un programa de recolección diferenciada de los reciclables de los denominados generadores especiales. En una primera etapa conocíamos que ya se lograron recuperar más de 7 toneladas de reciclables de alrededor de 200 comercios comprendidos en las calles San Martín, desde Humberto hasta 9 de julio. Los materiales recuperados vuelven a la industria para una segunda utilización y esto permite que se reduzca la cantidad de residuos que terminan en la disposición final. Ahora, el programa Día Verde, que se lleva adelante los jueves y los sábados, ya está en su segunda etapa. Abarca más de 300 locales y se sumarán más días de recolección a estos jueves y sábados de la etapa inicial. Se adhirieron los comercios ubicados frente a la Plaza Belgrano y también los ubicados en las calles Francia, Rivadavia, Italia, Colón, Mariano Moreno y Alsina, entre Lavalle y Mitre. Estas cuadras, hablamos de Francia, Rivadavia, Italia, Colón, Mariano Moreno y Alsina, entre Lavalle y Mitre, tienen a los comercios también adhiriéndose en esta segunda etapa y se sigue ampliando hacia la zona de Mitre y Lavalle desde Humberto hasta 9 de julio con la finalidad de completar todo el casco céntrico adherido a este programa Día Verde, que lleva por objetivo, que tiene por objetivo, entre el municipio y la cooperativa de reciclado Cielo Abierto Tres Estrellas, dar este paso para que los generadores especiales, como se los denomina, permitan la recuperación de toneladas y toneladas de reciclables. 7 toneladas en una primera etapa, hay una segunda etapa ya en marcha con más comercios incluidos, tratando de que toda la zona céntrica de la ciudad de Luján forme parte de este plan dentro de Luján Limpio para que la ciudad sea cada vez más sostenible y se le dé una disposición adecuada y una recuperación a lo que puede ser recuperado. De esta manera también se busca preservar los contenedores negros y se logra también un laburo más digno porque los recuperadores urbanos venden los materiales que recolectan puerta a puerta y estos materiales vuelven a la industria en vez de terminar en un basural, en una disposición final inadecuada. 8:54, muchísimo por hacer todavía en Luján para darle un buen destino a los residuos sólidos urbanos, con el reciclado, con la correcta disposición del resto, que veremos si empieza a tener otro tipo de tratamiento mientras se esperan novedades, movimientos, avances en torno a la anunciada planta de transferencia, el anunciado punto logístico para disponer la basura en la SEAMSE. 5 minutos

0: Lindo, lindo, lindo. Identidad santiagueña para abrir este pase de martes con nuestros queridos amigos Romina Fernández.
1: Con los chicos de chicos, con los amigos de corazón malvinero.
0: Los niños.
1: Los niños.
0: Los niños.
1: Le mandamos un abrazo grande al querido Gustavo y al querido Gerardo. Que, ¿por qué elegimos este tema? O esta banda en realidad, para este dúo, para abrir el pase musical. Porque van a estar, ya fue confirmada ayer, la grilla de la Fiesta del Sol en Carlos Ken, celebrando el solsticio de invierno. Y que yo ya les había dicho que tenía la información de qué banda iba a cerrar, pero no lo podía decir. Se confirmó, van a ser los Palmeras, pero ayer se confirmó la grilla completa, el timeline de la Fiesta del Sol, y van a estar Corazón Malvinero.
0: Qué lindo, qué bien, qué día.
1: El sábado.
0: El sábado. Bien, arranca desde el mediodía la Fiesta del Sol.
1: Arranca el mediodía, sí.
0: Qué lindo, me encanta la Fiesta del Sol, es hermosísima, la verdad, ¿eh? Sí. Si no han compartido lo que es ese ritual que, con el que se inicia. ¿Está bien dicho, Romina Fernández, ritual?
1: No, es una ceremonia.
0: Ceremonia, ahí va.
1: La ceremonia de Inti Raymi.
0: Ahí está. El término más adecuado es ceremonia. Ritual nos remite más a...
1: Sí, me tira más... Sí.
0: Sí, da como a...
1: Usa más

0: Pagana, me da aquelarre alrededor de una fogata.
1: ¿El qué?
0: Ritual.
1: Sí, quizá un poco más, no sé, esotérico, no sé, un poco más.
0: Por eso me da más a un aquelarre reunido alrededor de una fogata.
1: Claro, no, la ceremonia de la fiesta del sol en Carlos Kenes es muy linda, así que,
0: Sí, ceremonia de Inti
1: perdón, ¿es el
0: Raymi.
1: sábado?
0: ¿Eh?
1: ¿Es el sábado?
0: Es el sábado, habitualmente media mañana,
1: 11 de la mañana, más
0: 11
1: o
0: de la
1: menos.
0: mañana. Sí, es un rato antes del arranque oficial de lo que es apertura de escenario.
1: Claro, el escenario se abre a las 12, o sea que a las 11 más o menos se va a hacer esta
0: Aprox,
1: actividad
0: sí.
1: que reúne a los presentes, a los que quieran participar en ronda,
0: Sí.
1: y allí comienza. Va a ser el sábado eso.
0: Eso es el sábado.
1: Bien, ok.
0: Sí.
1: Ok,
0: Hay una
1: el.
0: parte del ritual, del ritual, de la ceremonia que, bueno, tiene distintos pasos, te los van explicando a medida que van avanzando. Y hay una parte donde te dan algo que tenés que tomar un sorbo y no sabes qué es. Vos tomás.
1: Bueno, mejor, porque Manu M dice, ya tengo sed.
0: Bueno, es una cosa, sí, es como ir a la casa de Manu. Tomá. Che, pero qué, otra.
1: Te encajan, ¿no? Te
0: Claro.
1: encajan el vaso.
0: Sí.
1: Está bueno participar. Y está bueno, me alegra que estén los queridísimos amigos de Corazón
0: Sí.
1: Malvinero,
0: Sí.
1: Gustavo Escarnato y el señor tío Gerardo Martín, que van a estar ahí poniéndole el folclore bien santiagueño a la jornada del sábado. Entonces, el domingo, gran cierre con los Palmeras.
0: No, el sábado cierran los Palmeras.
1: Ah, el sábado cierran los Palmeras. Ves que yo iba a ir el día sábado, porque me gusta, por eso le preguntaba qué día era la actividad de ceremonia.
0: En realidad se amontonó todo el sábado porque la ceremonia de apertura es la ceremonia del Inti Raymi, es el sábado antes de la apertura del escenario. Generalmente quien abría el escenario era la orquesta El Ombú, que es
1: Claro,
0: la,
1: la
0: hace la,
1: orquesta local.
0: claro, la orquesta local, el proyecto pedagógico de Carlos Ken. El cierre, el plato fuerte, habitualmente. Si tenía que ver con el folclore, iba el domingo, pero si tenía que ver con otro género, iba el sábado, como es
1: Ah,
0: Los
1: okay.
0: Palmeras, va el sábado. Y la fogata de los deseos se hacía el domingo por la noche. Bueno, ahora se cambiaron algunas cosas. La fogata también se va a hacer el sábado. Y la jornada que abre la orquesta Lombú, la del domingo. Algunas modificaciones muy chiquitas.
1: Ok, perfecto. Importante para tenerlo en cuenta. ¿Los Palmeras estarían cantando a qué hora? El sábado.
0: No, no voy a arriesgarme a decir eso.
1: ¿Pero a qué hora se cierra?
0: La idea es
1: ¿Seis y
0: 6,
1: pico?
0: 7 de la tarde, cuando cae
1: Claro,
0: el sol.
1: no se va a cerrar tarde. Así que los
0: No.
1: Palmeras, yo diría que a los que quieren ir a ver a los Palmeras, yo les diría, vayan con tiempo, llévense el mate,
0: Sí.
1: vayan con ganas de disfrutar del aire libre y con tiempo. Y ojalá no haya frío, no haga frío,
0: No.
1: no haga mucho frío. Obviamente es época de que
0: Sí.
1: va a estar fresco de mínima. Ojalá que sea fresco y no frío y mucho menos helado. Pero que vayan con tiempo, porque no van a cantar tarde los Palmeras.
0: No,
1: Háganse la
0: no,
1: idea
0: no.
1: de que quizás a las 5, 5 y pico, a más tardar las 6,
0: Sí.
1: como mucho, ¿no? Si llegan a las 6, quizás ya están cantando. Y se los
0: Sí,
1: pierden, o se pierden una parte.
0: sí, la idea es ya ir cerrando cuando va cayendo el sol. De todos modos, para mí tiene que ser un chiquitito, tiene que terminar un ratito más allá de las 7. Hasta las 8 para mí está bien. Por una cuestión de que el porteño que vino a pasar el día a Carlos Ken
1: Sí.
0: se va entre las 6 y las 7. Porque tiene 2 horitas hasta la Ciudad Autónoma de Buenos Aires.
2: Sí, es un mambo volver.
0: Claro, entonces que primero se vaya todo el porteñerío y después nos vamos nosotros.
2: A eso le llamo
1: Y
2: estrategia. M
1: es
2: más allá de una comilona post actividad, ¿no? Porque te da hambre
0: en el
2: después
0: durante,
2: del.
0: en el durante, ¿por qué
1: Sí,
0: post? Porque
2: claro.
1: pero
2: Cuando ya
1: para el,
2: está,
1: pero si
2: claro.
1: termina 7 y pico, 8, ya te volvés cenado, creo,
2: Alguna
1: ¿no?
2: merienda potente de última.
0: Sí, o si no, de alguno de los
1: Yo 7 y pico,
0: puestos
1: ¿sabés? Como el clavo
0: te
1: un
0: trae.
1: choriquén.
0: Pasá por Choriquén y decime, hacémelo para llevar.
1: ¿Con chimi? Sí, con chimi, con criolla, ponele mayonesa. No, ¿cómo le va a poner mayonesa al choripán, hermano? No, no, mirá que yo soy fan de la mayonesa, pero al choripán no.
2: Yo ya le he hecho esta pregunta varias veces. Dígame, ¿por qué, por ejemplo, en Jauregui no te ofrecen otra cosa que no sea mayonesa para ponerle al chori?
0: ¿En serio?
2: Claro. Me miran raro cuando le pongo mayonesa y yo le digo, pero mirá lo seco que está el pan, no es que es la única opción que tengo.
1: No, igual yo banco así.
0: ¿Así sí, como
1: sí,
0: viene?
1: Sí. Si hay un poco de chimi, un poquito de criolla, por ahí le pongo. Pero a mí el chori, y sobre todo si el chori es rico, es bueno.
0: Sí.
1: A mí me gusta así, que sin
0: si
1: nada.
0: Si el chori es bueno, es rico, no le hace falta, porque ya trae, está bien condimentado adentro.
1: Sí, sí. Igual un chimi juega. Un chimi o una criolla.
0: Yo van con la criolla juega. Para el chori. El chimi me gusta más para el asado.
1: Ajá, está bien. Pedite asado, querida. Pedite bueno, un sándwich de vacío. ¿Qué querés que haga yo?
0: Sí, un sándwich vacío. ¿Está bien? ¿Me lo hace para llevar?
1: Y para llevar puesta en el camino. ¿Sabes qué? En el camino de vuelta.
0: Y sí, si tenés una horita.
1: Dos choripanes
0: ¿y
1: me
0: si
1: clavo.
0: Si tenés una horita.
1: Por lo menos.
0: El año. Yo me. Siempre que tengo que ir a trabajar a Carlos Ken. Que no me queda otra, que tengo que ir a trabajar a Carlos Ken, me descargo, yo ya voy previsto que me descargo alguna entrevista, algún podcast, alguna cosa, como para ir escuchando en el camino de vuelta.
1: Está bien.
0: Porque tengo una horita de...
1: Hay que ir entreteniéndose con algo.
0: Sí.
1: Y sí.
0: Una horita de aburrimiento, porque aparte te movés a paso de hombre.
1: Y bueno, claro. Hay que armarse de paciencia.
0: Sí.
1: Sí. Sí, sí. Sin lugar a dudas. Sí. Bueno, excelente que ya esté. La grilla completa la tenés ahí a mano.
0: Sí. Sábado.
1: Sábado. Atensado. Sábado, 11 de la mañana, apertura con la ceremonia que se llama Inti.
0: Inti Raymi.
1: Ahí la tiene. Inti Raymi. Vaya a buscarla al ángulo. Inti Raymi. Estime 11 de la mañana. Está buenísima.
0: Llevo
1: porque además.
0: Años
1: seguro ya está el solcito.
0: Está el sol, señor.
1: Claro, bueno, seguro ya se secó el rocío, 11 de la mañana, 11 y pico, está espectacular ya.
0: Sí.
1: En el predio, ahí al lado del granero. Ahí.
0: Un año llegamos 10 de la mañana, todavía había neblina en él.
1: Y bueno, es si es un día con esas condiciones, en tanto descampado.
0: Lo inhóspito de Carlos Que.
1: Y bueno, se pone medio bravo.
0: Bueno, ceremonia de Inti Raymi el sábado. Al mediodía abre el escenario.
1: Sí.
0: Martu Ferreira.
1: Sí.
0: Corazón Malvinero.
1: Esa.
0: Raúl Auxilio y Maima.
1: Bien.
0: El cierre, Los Palmeras.
1: Toma, sacala del ángulo.
0: Fogata de los Deseos. ¿Sabe cómo funciona?
1: ¿El sábado mismo?
0: Sí. ¿Sabe cómo es la Fogata de los Deseos?
1: Es, una gran pila en la que se prende fuego.
0: Sí, pero. Sí. La Fogata de los Deseos se llama así porque tiene que llevar un papelito.
1: Sí.
0: Donde escribe una intención.
1: Sí.
0: Y lo
1: quiero ser millonario, por ejemplo.
0: Y lo tira al fuego.
1: Uh-huh. Quiero que me aparezca $1,000,000 abajo del colchón.
0: Sí, no sé si figuras. Bueno, Toto Caputo contento. Pero no sé si funciona así.
1: ¿Cómo no? ¿Es mi deseo? ¿Cuál es el...?
0: Bueno.
1: Y tener salud como para poder disfrutarlos y gastarlo, ¿no? No sé, pues ¿se puede un doble deseo?
0: No,
1: si te aparece $1,000,000 y te cagás muriendo, no te sirve para nada, digamos.
0: Ay, Dios.
1: Los herederos chocho, pero ¿para qué querés?
0: Vaya a la ceremonia de Inti Raymi, pida, porque en la ceremonia también se hace una intención. Ahí pida mucha guita.
1: Ajá, y en la fogata pido poder vivir más o menos con salud, más o menos bien. Joya. Bien, bien pensado. Usted es estratégicamente fundamental. Bien, bien, me gusta. Bien. Cierre con Los Palmeras, sí. Entonces el sábado. ¿Qué dice la grilla del domingo? La abre la Orquesta Lombú.
0: Orquesta Municipal de Lombú.
1: Sí.
0: Los Smoking Brothers.
1: Ajá, los tengo oídos.
0: Sí,
1: hace mucho.
0: Son muy
1: hace
0: buenos.
1: Mucho.
0: Rasgan Gale.
1: No los ubico. Sí, de nombre, tienen que hacer, obviamente, reggae, ¿no?
0: Hacen reggae, sí,
1: bien.
0: Obvio.

0: Costó, ¿no? El ritmo. Bueno. El Homebulos, el Mocking Brothers, Rasgan Gale. El Farolito. El Farolito es un tributo a los Piojos.
1: Y me imaginé. Sí.
0: Y a ver si saca este, porque este es vivo, rápido.
1: Como... No, estoy relúcido. No,
0: parte de la religión.
1: Parte de la religión. Y un grupo de mormones que van a cantar son alabanzas. Gospel.
2: ¿Usted cree que lleva mucho público lo que usted sugiere?
1: Una señora o un muchacho con sotana o una monja haciendo...
0: ¡Echefino!
1: ¿Pero quiénes son?
0: Parte de la religión.
1: Sí, de Charlie, obvio. Ah. ¿Pero quiénes son? ¿Sabe? No.
0: No, no los conozco.
1: Ah, capaz, ¿viste? Que... Puede tranquilamente ser una monja y un cura. Y el show parte de la religión. Y el cura pela la viola. La monja saca el piano y hacen temas de Charlie.
0: Posiblemente cuando los vea detrás del escenario...
1: Y arrancan con demoliendo hoteles. Como para, qué sé yo, bien arriba, sí.
0: Posiblemente cuando los vea detrás del escenario preparándose, seguramente conozco a la mayoría de los músicos que lo integran, porque uno va conociendo a los integrantes y ya se imagina quién pueden estar en un tributo a Charlie, pero no los conozco.
1: Me imagino que sí, porque además parte de la religión se llamó ese evento que organizaron al cumplirse...
0: No
1: me acuerdo cuántos años del show de Charlie en la Plaza Belgrano, así de la nada, espontáneamente.
0: Años. Es que de ahí viene.
1: ¿20 se habían cumplido?
0: Entiendo que sí. ¿Sí? No.
1: No, menos.
0: 15 menos. Deben ser, o 16.
1: Sí, quizás, 15.
0: Sí, pues yo soy 20, tenía 14, no. Pues yo fui.
1: Claro, me acuerdo.
0: 16
1: me acuerdo
0: años.
1: Que de hecho se tuvo que postergar bastante.
0: Se postergó dos veces por lluvia.
1: Y sí, por el mal clima. La idea era hacerlo en la Plaza Belgrano, donde el propio Charlie dijo, che, voy a ir a tocar. Así, de la nada, mágicamente, como es él. Así que imagino que viene de ahí
0: sí. El
1: nombre del show. Parte de la religión, van a ser temas de Charlie,
0: sí. Naturalmente.
1: Así que no va a ser ni un cura. Ni un fiel, ni un testigo de Jehová, nada, no. Son músicos de acá de Luján haciendo temas de Charlie.
0: Sí.
1: Ellos cierran el domingo.
0: ¿O hay más?
1: No, cierran ellos.
0: El Farolito y parte de la religión.
1: Bien, está bueno. Me gusta.
0: Sí.
1: Además, que vayan apareciendo también nuevas bandas. Está bueno. No digo nuevas bandas en tanto que no tengan recorrido, sino... dentro de la propuesta, que se vayan rotando y que todos tengan la posibilidad de ir tocando, de ir presentándose en la Fiesta del Sol, que es más que multitudinaria. Así que sábado 20, domingo 21, falta todavía.
0: Sí.
1: Falta todavía. Ahí, ese fin de semana, por ejemplo, los hinchas de Luján tienen libre.
0: Ajá.
1: ¿Por qué? Porque el lujanero no juega ese fin de semana, la primera C para... un fin de semana para una fecha. Originalmente iban a parar dos fines de semana, pero por el paro de AFA quedó más apretado el calendario, por eso se para un fin de semana. Y va a ser ese fin de el que se pare. Si Luján juega ahora el domingo, Flandria juega el sábado de local. Luján juega el domingo de local.
0: Sí.
1: El otro fin de semana solamente estaría jugando Flandria, ¿sí? La B Metro, la C frena.
0: Okay.
1: Y lo que sería el fin de semana del 27, Luján retoma con el arranque de la segunda rueda.
0: O sea, Flandria no frena.
1: El Canario, en principio, no frena. La B Metro
0: en
1: no
0: principio,
1: para.
0: En principio, me gusta porque
1: no,
0: es muy
1: no
0: serio
1: para.
0: Este torneo.
1: No, yo creo que ya está definido. Yo consulté hasta el cierre de la semana pasada y me decía, mira, por ahora no. Y nunca estuvo estimado que la B Metro pare.
0: Está bueno porque es muy serio y respetable el
1: sí,
0: torneo.
1: Habían publicado los reglamentos a principio de año. Uno que obviamente lee los reglamentos para saber cómo son las modalidades de disputa, cuántos ascensos, cuántos descensos, si hay octogonal, si una zona, dos zonas, torneo corto, torneo largo, bueno, porque siempre varía. Y uno precavido, ¿qué hizo? Descargó los reglamentos de la B Metro y la C. Los descargué, o sea, los tengo, pero de la página de AFA los han borrado. Debe tener que ver con estos cambios y demás que iban
0: los
1: a introducir.
0: Elimina para que no quede en prueba.
1: Medio raro. Sí, parece haber una buena noticia. Sí, parece haber una muy buena noticia para nosotros en términos periodistas locales y también para sobre todo para los televidentes, las audiencias, porque vieron que yo había contado acá que Grupo Huertain compró el 50% de Teis Sport, que todavía pertenecía al Grupo Clarín. Hmm. Bueno, parece que el ascenso vuelve a Teis Sport con la inversión de Grupo Huertain.
0: Ajá.
1: Y ya el corrimiento definitivo de Mañeto, de Clarín, de TIC. Bueno, el fútbol de ascenso volvería a TIC Sport. El fútbol de ascenso volvería a TIC Sport con los partidos de Primera Nacional y uno por fecha de la B Metro.
0: Ajá.
1: Y quedaría aparentemente disuelta la plataforma LPF. LPF Play, la plataforma, digamos así, AFA Play, quedaría aparentemente sin actividad, y eso nos permitiría, bueno, sin ningún tipo de inconveniente, transmitir los partidos como desde Pares TV tantos años hemos hecho.
0: Bien.
1: Así que, ojalá.
0: Che, y los miles y miles y miles y miles y miles y millones de usuarios que metieron la tarjeta de crédito en AFA Play para suscribirse.
1: No, porque nunca llegó esa parte. ¿Qué pasó? No llegó esa parte del proceso. No llegó esa parte. Obviamente. Es sarcástica. Sos irónica cuando querés.
0: Es un cachivache todo.
1: No, se dieron cuenta.
2: Históricamente es un cachivache. Pero bueno, no viene al caso.
1: No, pero está bien. Tantearon el mercado y se dieron cuenta que no es comercializable la B Metro, no, la Primera C, mucho menos el promocional, lo que era la vieja D. No les dan las cuentas económicas, como tampoco nos da a nosotros como medio local. Es así. Como tampoco le da a Radio Ciudad de Luján ganancias a Alfredo y su equipo y a la radio y al operador, a los que están. No les da ganancias ir a transmitir a Luján. Con solo pensar lo que significa viajar a Berazategui, a Santa Fe, a Rosario, a La Ferrer, a Merlo, pum, todo el tiempo estar viajando, etcétera, y otros gastos, desde comunicaciones hasta otro tipo de cosas. Un medio local no lo hace por una cuestión económica. Si fuese por la ecuación económica, no se transmitiría, no tengan ninguna duda. Por eso han existido también algunas que otras experiencias y duran nada, porque puede aparecer cualquiera. Ahora, sostenerlo es difícil y tiene que fundamentalmente estar el compromiso de quienes forman parte y que aman el periodismo, el fútbol, tienen un vínculo y un afecto para los equipos del distrito, y eso es lo que entra en juego, ¿no? La ecuación económica. Che, me gané 100 lucas por relatar un partido o dos o ir acá o allá. No ocurre eso. Lamentablemente, más allá de que, por supuesto, hay que buscar algunos sponsors, algunos auspiciantes como para ir cubriendo gastos, nafta, peajes, desgaste, movimiento mínimo, un viático, etcétera. También le ocurre eso, no solo a los medios locales, sino a los grandes medios que intenten transmitir el fútbol de ascenso de más abajo. Porque una cosa es transmitir un San Martín de Tucumán con un Belgrano de Córdoba que esté en la B. Bueno, es una cosa. Ahora, transmitir Deportivo Paraguayo Yupanqui, quédense tranquilos que ni los chicos que lleguen a Paraguayo, ni algunos muchachos, que creo que los hay, que transmiten a Yupanqui, van a vivir de eso o hacer una diferencia o tener un plus a fin de mes por eso. Es amor, es cariño, es vínculo con el club, es sentimiento. Muchos son muy hinchas, otros tienen un afecto o les gusta la profesión y por eso lo hacen, porque es el club de su zona, de su barrio, de la otra manzana. Ahí, eso es lo que está en juego. Bueno, AFA Play o LPF Play, que se lanzó con la idea de que los primeros 3-4 fines de semana sea de acceso gratuito, solamente logueándote con un mail, como yo, por ejemplo, ya estaba logueado para ver partidos de la reserva de mi equipo, de Independiente, porque se transmiten por ahí. Antes era por YouTube de los canales, ahora es por LPF. Bueno, que nos suscribamos las primeras 3 o 4 fechas, veamos el producto, y después la idea de AFA era empezar a cobrar un canon, un pay-per-view, un pagar para ver,
0: claro,
1: un pagar suscripción. Ok, se decía de 8.000 a 10.000 pesos. Bueno, creo yo que se dieron cuenta que no hay demasiada gente dispuesta a pagar, y más en una época en la que el bolsillo aprieta todo el tiempo, a pagar para ver ese contenido.
0: Es que además...
1: es un River Godoy Cruz o un River Lanús que tiene a 10 millones de hinchas de River con ganas de ver el partido, obviamente, sí, y de los 10 millones la mitad puede pagar, y de la mitad que puede pagar, un cuarto efectivamente paga, el otro cuarto, bueno, ve cómo lo mira, medio... Y no, el otro lo va siguiéndole el resultado y punto.
0: Y aparte, que ya de por sí para ver primera tenés que tener 7 suscripciones más o menos, porque siempre te falta algo. ¿Viste? Siempre te falta algo. No, este partido puntualmente, este nada más, lo da DirecTV. No, este lo da...
1: No, eso ni que hablar. ¿Viste? No, la diversificación.
0: 7 suscripciones distintas.
1: Obvio, no, la diversificación.
0: Desastre.
1: Diría de los últimos, ¿qué? 5 años, más o menos, ayúdame Gonza, 5 años para acá, ¿no? Aprox, más o menos, sí. Te liquida, sí. Además.
0: Sí.
1: Porque vos decís, che, tengo cable, que ya está carito. Tengo HD, que es un extra más.
0: Sí.
1: Y tengo el plan premium para ver el fútbol, para ver la Liga Argentina.
0: No, además necesitas Disney. Y,
1: claro,
0: necesitas...
1: querés ver a tu equipo en tal copa, tenés que tener DirecTV o D-Sports.
0: Sí, o tener, y tener Disney.
1: Y, o tenés que tener Disney Plus. Bueno, pasa con las carreras de Fórmula 1. A mí sí. Me vuelve loco. O sea, sí. Tenés cable, HD y el premium con el que ves el Boca-River hoy... Y decís, che, y mañana quiero ver que corre Colapinto. Ah, no, pero no lo tenés en ESPN Premium, no. en Fox de la... Nada. No, tenés que tener la plataforma Disney Plus. Pará, hermano.
0: Sí.
1: O tengo cable, HD, Pack Food. No, Flow. No. O sea, no hay, diría mi viejo, no hay culo que aguante así.
0: ¿Y sí?
1: Complicado.
2: Sí, diría que de 2021 en adelante se empezó como a afinar todo y a complicar más. Porque en el 20, si quieren, se volvió como se pudo, se emparchó ese torneo post-pandemia para terminar a lo que había. Y si quieren, ya en el 21, bueno, fue un poco más tomando este rumbo. Cada
1: sí.
2: vez más apretado, cada vez más estructurado, cada vez más moneda.
1: Sí, y entraron a jugar otros jugadores al mundo de las transmisiones deportivas en vivo que hacen que ocurra esto. Como juega DirecTV... DirecTV compra, no sé, 30 partidos de la Sudamericana, 10 partidos de tal otra competencia. Por otro lado, ESPN tiene parte de un paquete, Fox tiene otra, TIC conserva la Copa Argentina porque es suya.
0: Sí,
1: digamos,
0: no,
1: es lo único que creo que le va a quedar a TIC. Bueno, ahora vuelve la Primera Nacional, pero... eso parece, ¿no? Ya está todo encaminadísimo. Aparentemente le queda la Copa Argentina porque la organiza TIC,
0: sí.
1: Pero bueno, hay que ver también cómo sigue eso, porque al comprar Grupo Huertain torneos con esa transferencia del 50%, hay que ver qué pasa, pero uno estima que va a seguir, porque además es reatractiva la Copa Argentina y porque además los grandes medios tienen muy claro que lo que funciona es el evento en vivo,
0: sí.
1: Y fundamentalmente el deporte y puntualmente el fútbol en vivo, sobre todo en estas latitudes, pero también a lo largo y a lo ancho del mundo, ¿no? Está clarísimo que los mejores picos de rating y las mejores posibilidades de comercialización, etcétera, está anclada en el deporte en vivo.
0: Es porque es lo único que todavía tracciona el vivo. A ver.
1: El vivo de una televisión, de una pantalla, de una caja negra ahí,
0: no,
1: puesta en la cocina, en el living o en la pieza.
0: Es lo único que te tracciona el vivo, porque nadie...
1: Juega a las 3, estás 3 menos 10 adelante de la tele.
0: Obvio, prácticamente nadie hoy en día, al menos de las nuevas, no sé, los sub 50, los sub 40...
1: Yo diría que ya me animo a decir que todos, a excepción de una pequeña franja horaria puntual en la que prendés la tele, incluso si no buscás algo puntual, igual prendés la tele como para que se escuche algo.
0: No, pero me refiero a que ya no existe en prácticamente ninguna franja etaria, excepto en la más alta, digamos, que te digan que tenés que mirar una serie o una película a determinada hora.
1: No, obvio.
0: No existe. No. El on demand... mirá que me vas a decir vos a qué hora tengo que mirar yo la serie, a qué hora me tengo que sentar a comer para mirar un capítulo y que me vas a dar un capítulo por semana de acá a fin de año. No, no existe. Lo único que tracciona el vivo es el deporte. El deporte y el fútbol por excelencia.
1: Claro, claro. Fútbol, automovilismo y, bueno, dependiendo los países y las fortalezas.
0: Boxeo.
1: Sí, boxeo, la NBA, obvio. Algunas cuestiones, bueno, después depende cada país, cada gusto, cada tradición. Hay mucha cuestión cultural ahí, obviamente, que entra en juego. Si acá hay un partido de béisbol en Argentina, lo miraría un 0,001%. Si es en Yanquilandia, lo mira medio país, tal vez. Bueno, por eso digo, en nuestro lugar, en nuestro hábitat, lo que más tracciona es el fútbol en vivo. De hecho, los mejores números Telefe los ha tenido con las transmisiones de Copa Libertadores, por ejemplo. Y sí, y lo tienen clarísimo. Por eso, bueno, van por esos derechos y demás, que está muy bien. Pero claro, ha generado una diversificación que hace que uno, como televidente, tenga que tener contratados 5 servicios.
0: Sí.
1: Imposible. Se te va medio sueldo en tener... siendo hincha de un club. Porque si vos me decís, bueno, sos de Boca... bueno, quería ver River en Bromate, qué sé yo. Mirá Boca, que es tu equipo. Ponele como si funcionaría así, que
0: claro,
1: obviamente la lógica no funciona así. Uno mira igualmente a otros que no sean su equipo. Pero si la lógica fuese, mirá tu equipo, bueno, pasa esto. Para mirar Boca, bueno, depende. Este año te lo puede dar tal y tal si juega Libertadores. Ahora, si juega Sudamericana, como le pasó ahora por quedar eliminado, juega Sudamericana, ya necesitas otro servicio para ver... Boca en la Sudamericana. Es una cosa de locos. Es una cosa de locos. Pero bueno, en todo ese marco, en todo ese contexto, evidentemente las autoridades de AFA se dieron cuenta que era imposible comercializar la plataforma LPF Play. Yo supongo que va a dejar de funcionar con los partidos del ascenso, que seguirá con los partidos de reserva. Supongo que dejará de funcionar con los partidos del ascenso si es que efectivamente... vuelven los partidos de Primera Nacional y uno de B Metro por fecha, es lo que se habla, es la información que uno tiene, a la pantalla de TIC Sports, ya sin el grupo Clarín jugando ahí. Bueno, veremos. Y en todo caso, un Chiqui Tapia muy cuestionado, para mí debería haber tenido el gesto y hubiese sido un acierto de su parte, no lo tuvo y ya está, ya viste cuando... el tren pasa una sola vez. Bueno, el tren en muchas veces pasa una sola vez. Y esta vez le pasaba una sola vez. Tendría que haber dicho, va por LPF Play, una nueva plataforma que estamos lanzando, y todo el mundo puede acceder gratuitamente a todos los partidos de Primera Nacional hasta la C y punto, y se acabó, y listo. Ahora, plantear que no, después va a haber un abono, vas a tener que pagar, pim, pum, pam, y que después quede gratuito, es porque te fracasó el negocio,
0: claro,
1: como negocio en sí.
0: Sí, obvio.
1: Y si algo no necesita la AFA, y esto sí es mérito del Chiqui Tapia, porque la AFA era una entidad bastante pobre y bastante desordenada en la ventana que se armó post fallecimiento de Don Julio y hasta la asunción del Chiqui Tapia, en el medio hubo años y bolonquis por todos lados, incluso económicos. Si algo tiene esta AFA, con la Argentina campeona del mundo, sobre todo también potenciada desde ahí, y bicampeona de América, es capacidad de generación de recursos. Para la AFA es como sacarle un pelo a un gato, cobrarle 10.000 pesos de abono a X cantidad de miles que quieran suscribirse para ver Cañuelas Liniers, para ver Armenio Acasuso, no... sí, ya sé, están en otras categorías, Armenio de Acasuso hoy. Ejemplo nomás. No le hace la diferencia económica, no le cambia la ecuación a los números de la AFA, que son muy buenos, y eso sí es en parte mérito del Chiqui Tapia, que fue el que bancó a Scaloni cuando nadie lo bancaba, por ejemplo. Porque sí, ahí, obvio, también tiene mérito. Si no, contarle a Chiqui solo las pérdidas es injusto. No nos gustan los formatos de los torneos, cambian los reglamentos a mitad del río... De repente van a ascender y descender tal cantidad, y de repente cambia eso, y bueno, ya está salvado. O sea, ¿para qué invertí en un equipo si me iba a salvar igual?
0: Claro.
1: Me ahorraba la guita, ponía los pibes, hacía obras en el club, total salía último o anteúltimo y no iba a descender. Bueno, ya sabemos todo eso que no nos gusta, pero también está la otra parte, a veces un poquito oculta, por los que solamente quieren que se vea lo malo, que está a la vista de todos los futboleros. Ahora, también está lo bueno, y normalizó una AFA que post-Grondona era un desastre y la llevó a un nivel superior con una fuerte incidencia en lo que fue la Copa del Mundo de Qatar, porque fue el tipo que se la jugó por el Leónidas de Pujato, por el que nadie daba dos mangos, porque después se subieron todos a la escaloneta. Lleva buen día, Leonel, lleva buen día. ¿Cómo no vas a llevar a buen día? Esa es la única recriminación que tengo para el Leónidas de Pujato. Dicho esto, ojalá que entre ahora por Valerdi, Emilianito, buen día. Digo que el que la bancó fue el Chiqui. Ahí hay que, sí, hay que decirle, sí, loco, sí, metiste, sí, un plenazo. Te felicito, metiste un tuitazo. Metiste una gran definición, una gran decisión. Romina Fernández.
0: Sí.
1: Ah, nos vamos yendo.
0: ¿Ya se tranquilizó?
1: ¿Cómo? ¿No salieron campeones de la Libertadores? Dice Carlos por acá. No entendía a quién se refiere.
0: No debe estar descansando nosotros.
1: ¿Se hace el... ¿A qué nosotros? ¿A mí?
0: A nosotros.
1: Ah, nosotros no, a nosotros. Igual, para hacer papelones, hashtag, diría el tío Alberto, quédate en casa. Romina, tenés un buen martes, ¿eh?
0: Te están tirando manteca al techo, sí.
1: ¡Oh!
0: Ah, sí.
1: ¡Puf!
0: ¡Ay, Dios! Chau, Estefino. Vaya, chau. Vaya.
1: Me voy afuera, como Boquita. Chau.
0: Che, va. Che, a la Fiesta del Sol le mandaron invitación al IDEM. No, no sé si va a aparecer.
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Hola, hola, ¿qué tal? Muy, pero muy buenos días, bienvenidos, bienvenidas. ¿Cómo están? ¿Cómo andan? ¿Cómo arrancan? Buen. Tampoco tanto buen, ¿no? Buen, pero buen martes. Mejor que ayer porque no está lloviendo, pero tampoco como para andar tirando manteca al techo. Tampoco tanto buen martes. Es como un mejor martes que lo que fue el lunes, ¿no? Le faltaría un poquitito de sol a la cuestión. Le faltaría un gran momento para tener un termo solar, para tener un panel solar, para en casa. Gran momento. Hace 10 días que no vemos el sol. Y creo que por 5 días más no lo vamos a ver todavía. Así que bueno, buenas, ¿cómo andan? ¿Cómo están? ¿Cómo arrancan? Le ponemos energía, le ponemos buena onda. Desde acá vamos tratando de hacer lo que se pueda para que arranque la jornadita de la mejor manera posible. ¿Con cuántos graditos? Por lo menos no hace tanto frío. Por lo menos no hace tanto frío. Tampoco estamos en una temperatura divina. Está lindo. A mí que me gusta el fresquito, está lindo. Alguno dirá, no. Falta un par de grados más. Pero estamos, nos viene perdonando todavía esas temperaturas muy bajas, esas heladas, que dio como una muestra gratis hace un par de semanitas, pero por ahora el otoño viene perdonando. Podría salir el sol y nos caería un poquito mejor. ¡Buen día! ¿Mate de por medio? ¿Dónde está el mate? Voy a poner la pava, a cambiar la yerba y hasta el mediodía te hacemos la segunda, dale.

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Mensajitos por ahí que vamos leyendo al 319514, saluditos que van llegando. Pato que dice, buenos días Romy, Agus, está fresquito, pero al menos no llueve. Sí, sí, pero podría salir el sol, ¿no? Un poquitito. Me dice, a ver. Me manda un mensajito cachito. Voy a chusmear bien de qué se trata. Buen día, buen día. Vamos, que falta menos para el fin de. Bueno, sí, falta menos. Sí, falta menos que ayer, Manu. Falta menos que ayer. Estamos a martes, Medina. ¿Te podés calmar? Estamos a martes. Sí. Técnicamente tiene razón, Medina. Falta menos que ayer para el fin de semana. Pero tampoco la pavada, ¿no? Tampoco la pavada. Estamos a martes. Larga ese vaso, Medina. Larga ese vaso. Carito, ¿puede ser luna cautiva por cara fea? Ok. Bueno, ahora buscamos. Agregamos a la listita musical. ¿Qué me dice por acá? A ver, buen día, che, qué dilema que tenés con los de Capital, como porteñada. Y sí, sí, sí, tengo dilema, ¿sabés cuál es mi dilema con los de Capital, Cachito? No es algo personal, es que me molesta los grandes aglomeramientos de personas. Me molesta cuando hay un montón de gente amontonada en un mismo lugar. Yo, por una cuestión de disfrute, por una cuestión de pasarla bien o no sé qué, jamás iría a Carlos Ken un ¿cómo es? Un sábado o un domingo. Un domingo, ni que hablar. Jamás iría. Me toca ir por una cuestión laboral. Sino por una cuestión de placer, de disfrutar de un fin de semana, de una jornada de fin de, no iría, ni loca. No encuentro dentro de mi ideario un gran plan ir a Carlos Ken un domingo. No. No es por Carlos Ken, es un lugar re lindo, es un lugar divino, se come bien, se pasea, todo lo que vos quieras. Ahora, amontonarme con esa marea de gente en. No es como mi plan ideal. No es mi plan ideal bajo ningún concepto. Entonces, no. No es nada contra los porteños, ¿eh? Es simplemente con que es una realidad. Viene mucha gente los fines de semana a Carlos Ken. Viene mucha gente los domingos a Carlos Ken. Y no es una cosa que yo diga, ¡ay, qué lindo! ¡Qué ganas de ir a Carlos Ken! No, no. Voy porque laburo. Si no, no iría. Entonces, los días que tengo que ir sí o sí por trabajo y prefiero evitar el amontonamiento de un montón de personas que van para allá y sobre todo en el regreso, sobre todo en el regreso. Volver de Carlos Ken a Luján, que te lleve una hora de viaje, y no es mi plan ideal para nada.

Lo que los fines de semana son los porteños. Por eso me la agarro con ellos. No es por una cuestión de que me caigan mal per se. Me cae mal el amontonamiento de gente. Me cae mal tener que estar una hora arriba del auto para poder llegar a Luján. Esa es la parte donde me cae mal. Por eso digo que si el cierre de la Fiesta del Sol puede ser en un horario que no coincida con el horario típico en el cual los porteños emprenden viaje derecho de vuelta para Capital, mejor. Si podemos evitar el horario en el que los porteños regresan a su ciudad, mejor. Ya te puse buena cara. Sí, no, no, preferiría no coincidir. No coincidir con la gran masa de porteños que vuelven para Buenos Aires. Preferiría evitarlo. Además, Cachito, yo lo conté una vez acá al aire. Yo no sé si vos ya eras oyente de esta emisora en aquella época, pero yo una vez conté que la única. Dos veces tuve choques con el auto. Desde que yo manejo, desde que tengo auto, solamente dos veces tuve algún siniestro vial. Las dos veces fue por culpa de la otra persona. Y una de esas dos veces fue una vez en mi. La única vez en mi vida, la única vez en mi vida que yo dije, vamos un domingo a almorzar a Carlos Ken. Dije, vamos, dale, vamos a pasear, a pasarla lindo, a disfrutar de un fin de semana en Carlos Ken. Tuve un choque porque venía un porteño, pero muy porteño, paveando en la ruta, mirando puestitos de ¿vieron que al costado de la ruta, el camino a Carlos Ken está lleno de puestos de artesanos, el que vende queso, el que vende salame, el que te vende chucherías, el que te vende, no sé, qué sé yo, vasijas? Bueno, está lleno de esos puestitos en la ruta, en el camino. Bueno, este iba muy paveando, mirando los puestitos, en vez de mirar hacia adelante como corresponde, en vez de mirar la ruta. Iba mirando los puestitos y me frenó prácticamente a cero por ir paveando en el auto y choqué por eso. Entonces, no es que no me encanta la idea de ir a Carlos Ken. No me encanta, sinceramente. No es algo que esté en mis planes de decir, qué lindo, vamos un fin de semana a Carlos Ken. No, gracias. Paso, prefiero evitar esos amontonamientos, porque dentro de los amontonamientos siempre está. Que hay gente que prioriza boludear en vez de manejar como corresponde. Entonces, por eso mi rechazo hacia Carlos Ken y el amontonamiento de personas. No se usa el celu cuando se maneja. Cállate, Medina. No, es que ni siquiera iba mirando el celular este muchacho. No iba mirando el celular. Iba mirando los puestitos que están al costado de la ruta. Eso iba mirando. Porque aparte yo, viste cuando lo ves por el espejito retrovisor, en realidad yo me di cuenta que iba mirando hacia el costado. Iba mirando hacia el costado, iba mirando los puestos de artesanías, iba paveando. Y claro, cuando iba mirando los puestitos fue frenó a cero porque no sé qué estaría haciendo, no sé qué le llamó la atención y no me dio la distancia de frenado. Se fue. La única vez que choqué con el auto. Por culpa del que iba adelante. Y la otra vez fue un remisero que haciendo marcha atrás me tocó la trompa del auto. Yo atrás tocándole bocina, frená, frená, frená. Y tac, no frenó. Por eso no me agrada. No me agrada, pero no en sí mismo, porque yo tenga algo, a ver, años viajando todos los días a Capital y nunca, de hecho tengo amigos que son porteños, tengo, como así tengo un amigo, no, pero me molesta el porteño de paseo, me molesta mucho el porteño de paseo, porque se piensa que va solo. Yo voy a Capital. Y todo bien. Ahora, el porteño de paseo, el porteño que sale a pasear, me molesta porque
porque se piensa que va solo.

0: Se piensa que es el único que anda por la calle.
1: Ay, Dios. ¿Estabas respetando la diferencia intervehicular, la distancia? Sí.
0: Sí, yo iba bien, pero íbamos a determinada velocidad constante. De hecho, el muchacho que iba delante mío también se tragó la camioneta esta. Porque le pasó lo mismo. Íbamos a una distancia prudente, pero íbamos a una velocidad constante y te frena uno y te hace un desastre. Y encima, el muchacho adelante mío, que también se tragó a este tipo, iba con un niño pequeño en el auto. Yo todavía no teníamos a Agustina. Iba con un niño, entonces se bajó preocupado porque el nene se asustó, empezó a llorar. Y este adelante, que fue el que provocó todo, se bajó re enojado a los gritos. Me decía, me chocaste. Pero frenaste, amigo. En el medio de la ruta, donde íbamos todos a una velocidad constante, frenó. Y se bajó, encima se bajó enojado él. O sea, el que estaba cometiendo una infracción, el que se mandó el moco, se bajó enojado. Nada, increíble. Nada. Pero bueno. ¿Qué hice? Acá en la 9 de julio, entre San Martín y Lavalle, pasa lo mismo, porque van mirando esa cuadra. Ah, sí, se ponen a mirarlo, ¿cómo se llama? Se ponen a mirar desde el auto, quieren chusmear las cosas de las cajas de santos, ¿viste? ¿Por qué no frenás y te bajás? No, sí. Por eso, a mí me molesta el turista que no entiende que hay otras personas circulando también, ¿viste? Ellos están de paseo, el resto del universo no importa. No, bueno, estamos todos en el corazón, pero bueno. Por eso digo, yo tengo problema con el porteñocentrismo, no por el porteño en sí, sino por el hecho de que cuando sale de capital, sigue manejando como capital. No, uno cuando va a capital, yo voy a capital a veces, y te tenés que adaptar a la forma de manejar de allá. Allá se maneja mucho más rápido, se maneja a otros ritmos, se maneja con otra fluidez. Bueno, vos tenés que adaptarte al ritmo de allá. Bueno, cuando ellos vienen al campo, como creen ellos, adáptense a la forma de manejar del campo, no manejen como unos salames. A ver. Ay. En fin. 10:03 de la mañanita. Mientras van llegando mensajitos al 319514... vamos avanzando. Voy a ir a poner la pava. Pero aparte, nosotros nos adaptamos a manejar en capital cuando vamos para allá. Nos acoplamos al ritmo de manejo de allá. Ellos no se acoplan al ritmo de manejo de acá. Ellos manejan como manejan. Y bueno, pero hay un montón de gente alrededor tuyo, Rey. Siempre hay una frase que me gusta que dice: el arte de manejar es anticiparte a lo que va a ser el otro. Sí, porque tanto boludo dando vuelta y tanto tipo que parece que el registro de conducir se lo ganaron en un paquete de papas fritas. Que decía, a vos no te hicieron examen de conducir, ¿no? A vos te lo regalaron el registro. A vos te lo regalaron. El otro día me cruzo tanta gente que no sabe manejar por la calle. Me da una bronca. Hola Romy, buen día. ¿Me podés pasar el tema de la renga en el baldío? Sí, obviamente. Obviamente, buscamos por ahí. Agregamos a la lista musical. Mientras van llegando mensajitos en el baldío. Gran tema de la renga. Gran tema de la renga. Ahí lo buscamos y lo agregamos. Bueno, voy avanzando, les decía, mientras voy a poner la pava y a mejorar el mate. Dale.

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1: La Cooperativa Eléctrica Sección Servicios Funerarios da cuenta del fallecimiento de Urbana Julia Ceiba, a los 84 años, con domicilio en la ciudad. Velatorio en Sala 1, sepelio 8 y 10 en el cementerio Parque Los Pinos. Silvia Juana Ovejero murió a los 83 años, domiciliada en Jáuregui. Sin velatorio, sepelio 10 y 10 en el cementerio Parque Los Pinos. Claudia Noemí Murray tenía 57 años, vivía en la ciudad. Sin velatorio, sepelio 11 horas en el cementerio Parque Los Pinos.
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10:23 de la mañanita, van llegando saluditos por acá, mensajitos. Dice Cachito, mirá que manejé muchos años en los bondis, sábados, domingos, feriados, también fiestas. Como dijo el Diego, los boludos son como las hormigas, hay en todos lados. Sí. Me va de que todos lados y acá también. Sí, hay en todos lados. Y te los cruzás a cada rato, ¿eh? Sí, son como las hormigas, te cruzás en todos lados. Mamita. Pero bueno, hay gente que parece que las... que sí, que el... Que la licencia de conducir, que el registro se la regalaron, che, que se la dieron en un paquete de papas fritas. Porque hay cada uno que maneja, que vos decís, si vos hacías un examen de manejo como la gente, no tendrías registro, ¿no? No tendrías registro. 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A ver, mensajitos que van llegando por ahí. Tengo algunos audios para ir escuchando. Ahora en un cachito voy escuchando audios, voy saludando al 319514. Ahí voy, tengo audios. Ahora voy escuchando, en un ratito nada más. Mientras tanto, vamos avanzando y ya venimos.

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Mirta me manda por acá mensajito y me dice: Romy, ¿me pasan por favor La Cometa y el Niño? Por Mahay Correa. Ok, no conozco, pero buscamos, obviamente. Y agregamos a la lista musical. Sí, sí, sí, sí, sí. Agregamos para Mirta. Mientras van llegando mensajitos por ahí al 319514. De a poquito vamos a ir armando agenda para el fin de semana. Falta todavía, pero como dijo Manu Medina, falta menos para el fin de. Bueno, está bien, como falta menos para el fin de, vamos de a poquito ir armando la agenda cultural. Che, falta poquito para el Día del Padre, si no me equivoco, faltan 2 semanas. Un poquito, no, una semanita y media, es claro, no este domingo, sino el domingo que viene. No este domingo, sino el domingo que viene. ¿Cómo vienen para con el regalo del Día del Padre? A mí, yo este año ya lo resolví, por suerte, resolví con anticipación, pero a mí siempre lo que más me cuesta, Día del Padre y Día de la Madre me pasa lo mismo, es la idea. Es saber qué regalar, que se me ocurra algo. Primero que se me ocurra algo. Eso es fundamental. Pero más allá del regalo en sí, es que se me ocurra qué. Que se me ocurra qué. Bueno, en este caso, para el Suso, ya lo tengo decidido, porque dejó escapar un ay, me gusta, quiero tal cosa. Listo, anoté hace un par de semanas. Ya tengo la idea. Me falta del de mi papá. Después vamos a ver. La Asociación Civil de la Nada, las chicas de la Nada, están haciendo algunas propuestas especiales para el Día del Padre. Por ejemplo, te hacen, papá es de lo dulce, papá es de las cosas dulces, te hacen un box dulce. Por ejemplo, con cositas ricas. A ver si tengo el detalle de qué trae cada box. Ah, no, me manda... Pará, porque en la web, quiero entrar a la web de las chicas de la Nada, porque tienen un montón de cositas divinas. Quería ver si podía, no, si podía ver, vamos a poner de la nada.org, me parece que es la web. Pues yo quería ver si está el detalle de que incluye cada una de las opciones. Porque tienen, por ejemplo, box dulce, algo rico. Tiene muffins, tiene galletitas, pasta frola. Veo ahí también algunos brownies chiquititos. No es de lo dulce, papá, es de lo salado. Tenés box salado. Con tartitas, con muffins salados, con sanguchitos, con ¿qué es? Focaccia, un montón de cosas ricas. O, por ejemplo, papá es de cocinar, papá es de la parrilla, un delantal de cocina que hacen las chicas de la Nada, porque tienen, además de su emprendimiento gastronómico, de la Asociación Civil de la Nada, ya muchos la deben conocer, yo la vivo nombrando, es una asociación civil sin fines de lucro que busca... como dice su lema, sumar trabajo para restar pobreza. Ellos hacen capacitaciones en servicios gastronómicos y capacitaciones en industria textil para darle oportunidad de tener una salida laboral a personas que no tienen acceso a capacitaciones pagas y demás. Y dentro de sus líneas de trabajo tienen la gastronomía y la industria textil para juntar fondos para poder solventar esos cursos que se dan de forma gratuita. En este caso, para el Día del Padre, box dulce, box salado, delantal para papá, así que tenés unas lindas opciones para el regalo del Día del Padre, que no solamente resolvés el regalo del Día del Padre, sino que colaborás, porque son regalos con impacto social los que hace de la Nada. A ver, ¿qué mensajito me va? Dice... Me manda, esta es Sofi. Sofi y Lauti, que les mando un abrazo grande. Hola Romy, ¿cómo va? Consulta, ¿vos te tocó algo así? No. ¿Qué es eso? Me manda como una captura de pantalla de una figurita. Nunca las había visto esas. Esas figuritas, nunca las había visto. A ver, para que voy a entrar. ¿Y dónde se pegan? ¿En qué parte del álbum?
¿Y cómo las conseguís? Sofi, necesito más data. ¿Qué dice? Esperando mi momento, dice Manu M. Espero que se la jueguen. Ah, Manu, si siempre te hacen regalos lindos, te hacen de comer, te esperan con un montón de cosas ricas. No te hagas, no te hagas. ¿Qué querés? Por ejemplo, Manu, vamos a hacer algo. Capaz, a ver, si todavía no se les ocurrió la idea o todavía no saben, están ahí como viendo, faltan 10 días, todavía hay tiempo para resolver el regalo. ¿Qué te gustaría? A ver, tenés que dar dos o tres opciones para que después de esas opciones elijan. Pero dame dos o tres opciones. ¿Qué te gustaría vos como regalo? No me vas a decir una moto. Decime cosas que se puedan acceder, que se puedan comprar. Pero, ¿qué te gustaría? No va esa de decir, che, a mí me gustaría tal, tal o tal cosa. Dar dos o tres opciones y que después de esas opciones elijan. ¿No? No es buena. Como que le alivias el problema a la persona que tiene que decidir el regalo. No creo en los milagros. Ay, cállate, Medina, cállate. Vacaciones solo. Ay, bueno, esa es una opción. Y es fácil. Vas, sacas un pasaje a la costa, en la terminal, y lo metes adentro de un sobre. Listo, regalito. Es sencillo. Vacaciones solo. Es sencillo. Me gusta. Bueno, quiere vacaciones solo acá, Medina. Está bien. Y a un oyente papá como yo, ¿no estás pensando en nada? Mira, si yo le tuviera que regalar a todos los padres oyentes de acá, me fundo. Abrí un paquete de Fibus y me tocó eso, pero no me figura para pegarla. Tengo dos más y no sé dónde pegarlas. No las había visto nunca, Sofí. No las había visto nunca. Mira. Ese, ponele que es el de Egipto. Pero no las había visto nunca. No me tocó nunca. Hola, Ro, buen día. ¿Y el sol dónde se fue? Ay, ¿viste? Ya me tiene podrida esto de no ver el sol. Ya me tiene podrida. Tantos días nublados. Podrida me tiene. ¿Cómo es el Instagram de Luján? Ya me olvidé. Los años y el alemán. Arroba elegí Luján. O sea, hay varios Instagram. El principal es Municipio de Luján. No sé, tenés culturas y turismo, tenés género. Pero el que yo te digo, donde vos vas a encontrar las promociones de las distintas iniciativas, no sé, en este caso la de la noche de las hamburguesas, la noche de las pizzerías, los descuentos con la tarjeta y demás, es arroba elegí Luján. Ese es el Instagram de la Secretaría de Producción y Producción y de la Municipalidad. Y ahí van subiendo promociones, descuentos, este tipo de iniciativas. Arroba elegí Luján, Lala. Arroba elegí Luján. Así se llama el Instagram. Muy buenos días. Espero que tengan un excelente día, dice por acá Segundo. Visita el intendente a la obra del río, dice Segundo. Ah, mira. Está el intendente supervisando. Ah, porque están remodelando completo el Paseo Calelián. Están remodelando completo el Paseo Calelián. El Paseo Calelián funciona donde antes era el estacionamiento del ex restaurante El Colonial. Y estaba bastante deteriorado. Y están remodelando completo el Paseo Calelián. Ay, mira, ahí está el intendente. Con el secretario de Obras Públicas, Abel Rauch. Ahí están. La fotito me manda Segundo. El intendente y el secretario de Obras Públicas, Abel Rauch. Ahí, supervisando la obra del Paseo Calelián. Que espero que quede re linda. Espero que quede linda. Me dice Manu M. No, claro, claro. Y yo no me di cuenta. Dice, a la costa no porque está Ian. Ahí va. No, claro. Yo te saco de un... No, claro, te saco de un lado, te mando al otro. No, a la costa no porque está Ian. Bueno, un pasaje a Córdoba, ¿o no, Manu? Un pasaje en bondi a Córdoba. Escúchame. Está linda. O acá nomás, una cosa más cerquita, Tandil. Me voy a comer salame. Voy a comer una picadita, ¿no?
Claro, no, sí, yo lo mandé, pobre, lo mandé a la costa, se va a encontrar con el hijo allá. No, no, no, la idea es que Manu descanse, no que le vaya a pelar la billetera a otro. No, no, no, está bien. Mala mía, Manu. Hola, volví. ¿Cómo andan? ¿Qué cuentan? Hola, Gustavo. ¿De dónde volviste? ¿Dónde andabas? ¿Dónde andabas? ¿Qué contás? Che, un diputado presentó un proyecto, el diputado Paulón. El diputado Esteban Paulón presentó un proyecto para declarar el 5 de junio como el Día Nacional de la Cultura Ricotera y el Pogo. Tomá. A ver, obviamente, 5 de junio, la fecha del fallecimiento del Indio Solari. Día Nacional de la Cultura Ricotera y del Pogo. Banco. La iniciativa define la cultura ricotera como la identidad colectiva construida alrededor de Patricio Rey y su redondito de ricota y la carrera del indio. Abarca prácticas, símbolos y formas de encuentro que perduran desde hace décadas. Las famosas misas indias, que se van a seguir haciendo las misas indias sin el indio. Y el diccionario latinoamericano de la UNTREF define al pogo, a ver, como un baile ritual armado por saltos incesantes en un mismo lugar. Me mata que quieran definir la palabra pogo. Alguien se puso a definir lo que es un pogo. Baile ritual armado por saltos incesantes en un mismo lugar. Si no lo sentí, no lo sentí. Como que te quieran explicar lo que es un pogo. La propuesta invita a todas las provincias a adherirse para darle alcance federal al reconocimiento. Toma, mira. 5 de junio, Día Nacional de la Cultura Ricotera y del Pogo. Pero vamos a suponer que esto se aprueba, ¿no? Que se aprueba el Día Nacional de la Cultura Ricotera y del Pogo. ¿Qué hacemos cada 5 de junio? ¿Nos juntamos en el obelisco a hacer un pogo al ritmo de jijiji? No entiendo. ¿Cómo conmemoramos el Día Nacional de la Cultura Ricotera del Pogo? ¿Cómo lo conmemoraríamos? A ver, ¿alguien se le ocurre? ¿Nos juntamos todos en el predio de la ex cancha de la liga a escuchar música del indio y a tomar fernet cortado en una botella? No entiendo. En cama andaba. Ah, claro, Gustavo volvió de la ultratumba. Volvió Gustavo. Ahí va. Bueno, ya te sentís mejor, Gustavo. Me alegra mucho. ¿Qué hora es? Se me está pasando el horario de los cortes. 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

Me dice José Luis, ¿qué es esto? Recién prendo la radio, me pongo a escuchar y dijiste proyecto y está trabajando ahí muy concentrado, está escuchando la radio de fondo, en no sé qué es esto, pero también de proyectos. No, lo que yo decía era un proyecto del diputado Paulón, de El Día Ricotero, qué sé yo. Yo, a mí me... A ver, primero saco una conclusión de todo esto, tapado el laburo están los diputados. Tapados de laburo están los diputados, la verdad, porque no pasa nada en el país. Como no hay nada importante que proponer el día ricotero, el día de la cultura ricotera y del pogo. Ok, yo lo que no entiendo es cómo vamos a celebrarlo. A ver, yo que me siento interpelada por la cultura ricotera, yo que me siento parte, yo lo miro desde adentro, porque esto no es un proyecto de ley así nomás. Es una cosa que me interpela porque yo estoy adentro de esa. ¿Cómo vamos a celebrar el día de la cultura ricotera? A ver, señor Esteban Paulón. Señor diputado, yo como presidente de Cámara, ¿no? Señor diputado, explique cómo se celebraría ese día que está proponiendo.

5 de junio, Día de la Cultura Ricotera, ¿cómo celebramos? Nos juntamos todos en el obelisco a tomar vino y a escuchar jijiji. Así, y hacer pogo, obvio, porque el Día de la Cultura Ricotera es el pogo. Yo quiero saber eso. ¿Qué propone usted para celebrar el día? ¿No? Que... Ay, chicos. Chicos. Tapados de laburo están. Que dice... Si podés agrandar la foto, fíjate que más adelante hay una persona haciendo running por la ruta. Tremenda bicisenda marcada y todo. Hay en todos lados. Mirá, sí, están quedan re lindas. Sí, sí, sí, sí. Claro, lo que me dice Cachito es que teniendo una re bicisenda, una vereda re bien hecha, marcada, divina, corre por la ruta. Y sí, no es lo más prudente del universo. Sí, sí, sí, sí. Sí, no es lo más prudente del mundo. Corre por la vereda, rey. Pero bueno. Mientras sea feriado, festejen como quieran, dice por acá Manu M. A él le importa esa parte del proyecto. Que sea feriado. Después no importa, festejen como tengan ganas. Saben que está bien, obviamente, que en esta época del año no tengo ni siquiera tiempo de sentarme. Pero de no haber tenido una niña pequeña de 2 años, que demanda tiempo, atención y todas esas cosas que demandan los niños, yo el fin de semana, el indio murió el viernes, yo el sábado y el domingo me hubiese tirado en el sillón, pongo un recital viejo del indio de fondo y tengo el libro del indio, tengo el libro Recuerdos que mienten un poco. Y era como para ponerse a leer el libro del indio el fin de semana. Era para ponerse. Claro, sí, el Día de la Cultura Ricotera, ¿cómo lo celebramos? Nos internamos a mirar videos de recitales de viejo del indio, el de Tandil, que estuvo buenísimo. No, tengo que. Pasa que ese es enorme. Debe ser así, no sé cuánta. Debe tener 1000 y pico de páginas, así de alto. Recuerdo que mienten un poco el libro del indio. Pero no, no sé qué propone esta gente. ¿Qué propone esta gente? ¿Cómo celebramos? Vamos todos un recital de Sky. Vamos todos un recital de los fundamentalistas. Nada, los fundamentalistas no. Sin el indio. No, gracias. Es una banda de covers, todo bien, pero. Cover del indio, de los redondos. Yo fui a ver a Rey Garufa, que son muy buenos. Son muy buenos los chicos de Rey Garufa. Pero bueno, qué sé yo. Pónganse a laburar, chicos. Pónganse a laburar en proyectos de ley que sirvan. Que déjennos a los ricoteros que lo recordamos al indio de la mejor manera posible. Nosotros, los ricoteros, encontramos formas de recordar al indio. No necesitamos que nos pongan un día nacional para hacernos acordar que el indio ya no está entre nosotros y que nos ha marcado la vida. Pónganse a laburar. Que no hace falta que nos pongan un día que recuerde que el indio nos cambió la vida. Nada, eso nos acordamos nosotros. Vente a laburar otra cosa, Paulón. Dale. Che, 5 minutos pasan de las 11. Se me están atrasando las tandas. Ahí lo tenés. Sí, Cachito. Y sí. Bueno, vamos avanzando. Ya que está, lo convocamos al flaco. No el flaco Spinetta, al otro flaco. El flaco, a Sky.

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17 minutitos pasan de las 11 de la mañana. Mientras van llegando mensajes, yo tenía alguno por acá que lo perdí, de pedidos musicales, que me olvidé de pasarlos por ahí. No, perdí por acá, pará, me lo voy a marcar, porque no es que me olvidé, sino que pasé el mensajito por encima y me quedaron... No, con Sergio cumplí, que me pidió En el baldío de la renga. ¡Ja! Aparte de a Mirta, que le debo un tema, que sé, ya sé, a Mirta le debo un tema. Estoy casi segura que me salté algún otro. Andás a ver. Si no es Mirta de Lanuse y a alguien le debo un tema, me lo puede reenviar. Porque estoy buscando por acá. No, a Sergio le cumplí. Ah, Sergio está re renguero. ¿Y qué le pasa? Porque pidió en primera mañana el tema de la renga cuando estés acá. Y ahí me pidió En el baldío. Gran tema En el baldío. Ah, y cuando estés acá también. Me parece un tema hermoso. Yo se lo cantaba a la panza cuando estaba embarazada Agustina. Yo cuando estaba embarazada Agustina le cantaba Cuando estés acá de la renga. Es un tema tranquilo, Mujeri, no me mire así. Es un tema tranquilo. Es de la renga, pero es de los temas... No. Es un tema tranquilo de la renga que tiene una frase maravillosa. Por eso para mí es para un hijo que está por nacer, que dice, cuando estés acá, no entiendo cómo alguien puede ver un mundo para destruir. Es re linda, esa letra es preciosa. Cuando estés acá, es un tema precioso. ¡Ah, acá! Al Manu M le debía un tema. Acá, pasa que me llegan mensajitos de... Perdón, Manu, de tantas pavadas tuyas que se me fue el... ¡Ahí está! Acá me quedó. Ahí está. Perdón, Manu, ya lo agregamos a la lista. Ya está. ¿Viste que yo alguien había salteado... Alguien había salteado. Perdón, querido Manu. Me cuenta Cachito por acá que activaron la alerta Sofía por una nena en Córdoba. Activaron la alerta Sofía. Claro, a las 11 de la mañana se cumplieron 24 horas de su desaparición. Y recién ahora activaron la alerta Sofía. Es un desastre. ¿Sabes lo que pasa, Cachito? Que en otro momento... las leyes decían que tenían que pasar 24 horas de la desaparición de una persona para poder emitir una búsqueda de paradero. Y eso es viejo, eso ya no se usa más, no es más así. Porque se sabe que las primeras horas son cruciales. Pero bueno, ¿viste? Hay gente que se sigue manejando con el código penal viejo, con las leyes que no se ayornan en la vida, básicamente. De hecho, esto... párrafo aparte, porque una pastillita muy chiquitita y seguimos con otro tema, con el tema de Agustina Vega en Córdoba, hay un protocolo que dice que cuando un caso está sospechado, al menos, de que puede ser por una cuestión de violencia de género, tiene que automáticamente tomar la causa un fiscal que tenga capacitación en género. ¿Por qué? Porque después de un caso anterior en el cual se perdió mucho tiempo y se perdieron pruebas claves por no tratarlo como violencia de género, lo que se dijo es, cualquier caso de desaparición de una mujer se tiene que, por las dudas, considerarlo caso de violencia de género o caso de posible femicidio. ¿Por qué? Porque hay todo un protocolo de cosas que de última, si no es un femicidio, las hiciste de gusto. Pero si era, tenés que hacerlas por las dudas. Por ejemplo, lo que no se hizo en el caso de Agustina es poner luminol en el departamento del hijo de mil puta este que la asesinó. En un primer allanamiento no pusieron luminol en el departamento porque no se lo consideró femicidio. Era solamente búsqueda de paradero, averiguación de paradero. Y la ley dice que primero vos tenés que sospechar que es un femicidio. De última, después gastaste luminol de gusto, pero tenés que hacerlo. Y en el caso de Agustina, ya está caratulado como femicidio y aún así lo sigue llevando la causa adelante el fiscal original, que no tiene capacitación en género. Deberían haberle pasado la causa a otro fiscal. Hay 8 fiscales en Córdoba que tienen orientación en género y no se les asignó la causa a ninguno de ellos 8. Bueno, así está el país, así está la justicia, está todo como el... Bueno.
11:20 de la mañana. Mientras van llegando mensajitos por ahí. Ahora pasamos. Ah, le paso por escrito los pedidos musicales, así no se me pasa ninguno. Estábamos hablando de Carlos Ken hace un ratito, producto del tema de la Fiesta del Sol y demás. Están impulsando una instancia de participación, instancia participativa, para actualizar la estrategia de desarrollo de Carlos Ken. Es una nueva etapa participativa para actualizar, validar y fortalecer la estrategia de desarrollo de Carlos Ken. Busca incorporar los aportes de los vecinos, comerciantes, emprendedores, instituciones y distintos actores de la comunidad con el objetivo de consolidar una visión compartida para el crecimiento de la localidad. El tema es que no sé si todos los vecinos de la localidad comparten en la visión de crecimiento, pero bueno. No sé si se van a poner de acuerdo entre los 5 habitantes que tiene Carlos Ken. No sé si se van a poner de acuerdo entre ellos. Como primera instancia del proceso, hay un formulario online para que todas las personas interesadas puedan realizar aportes, expresar inquietudes y hacer propuestas vinculadas al futuro de Carlos Ken. El mismo está disponible en participa.luján.gov.ar. participa.luján.gov.ar. Mujer iba a proponer que todos sus vecinos se muden a otro lado. Se quiere quedar solo en Carlos Ken. Él solo. Esa va a ser la propuesta. Hay cada uno en Carlos Ken, dice Manu M. Hay que poner más bares. ¿Más qué? Bares. Más bares. Ah, hay que poner más bares. Sí, porque la densidad poblacional... hay pocos bares en Carlos Ken. Ahí está. Ok. Luego de este formulario online que hay que llenar, la información se va a relevar. Y se va a contemplar el trabajo técnico realizado hasta el momento, sumar nuevas perspectivas al diagnóstico, la definición de prioridades. Así que se van a hacer análisis de antecedentes, no, antecedentes penales no, Mujeri. Información territorial, aportes de los ciudadanos, herramientas de participación digital, y todo eso para validar los principales desafíos y oportunidades de la localidad. Identificar consensos, ahí está la parte donde está difícil en Carlos Ken, y fortalecer los lineamientos estratégicos que orientan las acciones de mejora. Yo voy a proponer que la ruta Carlos Ken, el camino a Carlos Ken lo haga autopista. Yo voy a proponer eso, el camino a Carlos Ken que lo hagan autopista. Esa es mi propuesta para el futuro de la localidad. Va demasiada gente a Carlos Ken los fines de semana para que esa ruta angosta espantosa. Así que hagan autopista, tuc, listo. Doble mano. No, viene ya te ponen un peaje, seguro. Tiene tres grandes ejes. El primero está vinculado a la consolidación de Carlos Ken como polo gastronómico y turístico con identidad rural, promoviendo el desarrollo económico local y la preservación del patrimonio cultural. El segundo plantea avanzar en un marco regulatorio claro y la infraestructura adecuada para acompañar el crecimiento de manera sostenible. Una autopista, que lo estoy diciendo yo. El tercero apunta a fortalecer, la parte difícil, fortalecer la convivencia y el equilibrio entre los distintos actores de la comunidad, favoreciendo acuerdos que permitan armonizar las actividades turísticas, comerciales, residenciales e industriales. Sí, Mujeri, si no hay más actividad turística, es el consenso perfecto para Mujeri. Que deje de ir turista los fines de semana, Carlos, que no lo dejan dormir. Una vez que concluya esta parte, se van a sistematizar los aportes, se van a analizar junto a equipos técnicos de la municipalidad para actualizar la estrategia de desarrollo local. Luego va a haber una presentación de una versión consolidada de un proyecto que va a estar alcanzando los consensos, una hoja de ruta para el desarrollo de Carlos Ken en los próximos años. Bueno, así que si alguien quiere participar, acá la parte sacando todo el chiste, participa.luján.gov.ar. ¿Qué hice? Propongo mudar Carlos Ken a Liniers, así que todos los de Capital que vienen a llenar la ruta se quedan allá. Es buena. Puedo hacer un Carlos Ken, sí, en Caballito. Podemos hacer un... ¿Viste cómo está, no sé, el barrio chino? Bueno, tienen un barrio chino en pleno Palermo. Que pongan un Carlos Ken en pleno Caballito y que le digan Carlos Ken. Claro, pongan un Carlos Ken en Caballito y díganle Carlos Ken. Y ahí no nos ofendemos ninguno. Charles Ken, tenés razón, Mujeri. Que le digan Charles Ken.
que se hagan su propio Carlos Ken y lo bauticen Charles King. Ahí está, y se queden allá. Mulleri delegado, dice por acá Ricardo. No, porque si Mulleri fuera delegado de la localidad, lo obligaría a hablar con el resto de los vecinos. Y es algo que Mulleri no quiere. Delego. Usted sería un delegado que tendría a una persona delegada. Delegaría en alguien más su rol de delegado, pero no funciona así. Usted delegaría en un tercero su rol de delegado. Creo que no funciona así, pero qué sé yo, el rol del delegado. No, pasa que sí, estaría obligado a hablar con gente, Mulleri. Y algo que no le gusta a Mulleri es hablar con gente. O sea, habla con los cuatro que estamos acá en la radio, nada más. Faltó la parte de que aumentan los impuestos. Ahí va, sí, se pasa a pagar por ahí por la casa de Mulleri. Sí, se pagan en efectivo crocante, taca, taca, una arriba de la otra. Cara grande. Hola, Romy, ¿sabés qué alivio sería si lo pasan los turísticos los findes a otro lugar? Es un caos salir los findes. Y por eso les digo, que no, está redactado medio raro, pero se entendió la idea. Por eso les digo, hagan un Carlos Gen en pleno Caballito, en plena Villa Crespo, le llaman Charles Gin y quédense allá comiendo salame de campo y creyéndose los primeros terratenientes. No, aparte, ¿viste? Al porteño le gusta. Se come una empanada frita y un salame de Mercedes y dice, pero qué linda la vida de campo, te dice. Qué linda la vida, acá se respira lindo. Esto no es como el aire de la oficina. Sí, después de dos días seguidos de eso y ya están extrañando el wifi, el aire acondicionado, están extrañando, sí. Bueno, pero se pueden hacer como un mini charlesquín allá en Caballito, en Villa Crespo. En Metrópolis, Charles King, sí. Ay, Dios. Y sin recibo ni comprobante de pago, dice Carlos Parisi. No. ¿Qué comprobante de pago, ni recibo, ni nada de eso? Crocante. Morocha. Una arriba de la otra. Claro, chico. ¿Qué recibo, ni qué recibo? Imagínate, le dice el señor Mulleri, me da un recibo por lo que le acabo de Y ahí le larga a los perros, Mulleri. Le abre la tranquera a los perros. Bueno. 11:30 de la mañana. Vamos avanzando, dale. Ay, Dios, qué manera de hablar pavada.

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Me dice por acá Gustavito Lerrero, que dice, sí, me da risa, que la vida de campo para ellos es comer salame y empanadas fritas. Creo que la vida de campo es levantarse a las 4 de la mañana, ordeñar las vacas, darle de comer a los animales, limpiar su mugre. Es un poco menos glamorosa. Sí, sí, sí. Pero viste, Gustavo, que te venden, onda, jornada de campo, día de campo. Viste, te lo venden como día de campo. Te incluye que llegás, que desayuno, mates y no sé qué, y después tenés el asado de campo con empanadas fritas de entrada, salame, queso, el asadito, y después y después no falla las tortas fritas a la tarde, ¿viste? Se sienten, pero los primeros campesinos. Es como Mauro Icardi cuando se vestía de gaucho y se ponía la boina y las bombachas y salía a tomar mate al patio de su country, ¿viste? Salía al patio de su casa en el country de Santa Marta con la pileta iluminada, divina, el pasto, el césped cortadito, con los regadores de riego automático, todo, y él salía con las bombachas de campo en alpargata, boina, a tomar mate. Andá, payaso. Y él se sentía, pero mirá, el primer campechano. Andá. Ay, Dios. Otro capo este también, que dice, ¿quién? Otro que no da notas casi. ¿Quién, Vicentico? ¿O quién? ¿Vicentico? Me gusta Vicentico. Sí. No da muchas notas, no sabía. No le sigo mucho la carrera al señor Vicente. No, me gusta la música, pero ni idea. Sí. Ah, no sabía que no daba muchas notas. Bueno. A ver, mientras van llegando, teníamos unos audios para ir escuchando, ahora los voy a ir escuchando y voy saludando. Arrancó el campeonato de juveniles de ASIFO, la Asociación de Clubes Infantiles de Fútbol del Oeste, o sea, ASIFO, puso en marcha este fin de semana su campeonato de juveniles. O sea, para jóvenes de entre 13 y 18 años, la idea es a través de un acompañamiento activo para solventar los gastos de la organización. El tradicional torneo comenzó este fin de semana con varios partidos que se disputan en simultáneo en las canchas de Club Platense y en las canchas de Juventud Unida de Olivera. El torneo de juveniles de ASIFO comprende 20 equipos que compiten en un todos contra todos de dos categorías, sub-15 y sub-17. Los partidos se juegan en las canchas de Platense, de Juventud Unida y en Menotti. Así que arrancó este campeonato de juveniles de ASIFO, ASIFO que es orientado para los más chiquititos, pero que tiene este campeonato especial. Que dice que se levanten a las 3 de la mañana a ordeñar las vacas a mano en pleno invierno. Mirá, eso creo que es como los integrantes de la sociedad rural, ¿viste? No, hombre de campo, pero desde su chacra va dirigiendo a los peones, ¿viste? Le grita a la peonada, nada, daña la vaca, nada. O se levanta a las 10 de la mañana y pregunta qué pasó. Pero viste, hombre de campo. Ay, Dios. Bueno, mientras van llegando mensajitos, ya vamos llegando a las 12 del mediodía. Ya hace un rato que arribó Jorge el Brujo Mulleri por acá. Y lo que no arriba es el sol, che. Para la fiesta del sol en Carlos Ken, ¿está invitado? ¿Alguien lo invitó? ¿Alguien le extendió invitación al solcito? Porque hace como 10 días que no vemos el sol. Hace como 10 días que no se lo ve al sol. Y si uno mira el pronóstico extendido, que hay que creerle la mitad, recién el jueves de esta semana vamos a ver el sol. O sea, mañana tampoco. Mañana va a estar igual que ahora. Recién el jueves va a salir el solcito. Bueno, veremos qué nos depara los próximos días. Porque viene bastante pijotero el solcito, bastante pijotero. Bueno, a ver, ¿qué me quedaba por ir leyendo? No, cumplí con los pedidos musicales, cumplimos con los pedidos musicales. Lo que sí les voy a decir que
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1: La Cooperativa Eléctrica Sección Servicios Funerarios da cuenta del fallecimiento de Urbana Julia Ceiba, a los 84 años, con domicilio en la ciudad. Velatorio en Sala 1, sepelio 8 y 10 en el cementerio Parque Los Pinos. Silvia Juana Ovejero murió a los 83 años, domiciliada en Jáuregui. Sin velatorio, sepelio 10 y 10 en el cementerio Parque Los Pinos. Claudia Noemí Murray tenía 57 años, vivía en la ciudad. Sin velatorio, sepelio 11 horas en el cementerio Parque Los Pinos.
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12 del mediodía, 13 minutitos, mientras van llegando mensajitos al 319514 por acá. Ahora voy leyendo saluditos y demás. 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

Como les decía, reitero para los que se sumaron más tarde, se confirmó la grilla de artistas para la Fiesta del Sol en Carlosquén. Sábado 20, hoy estamos re carlosquenero. Sábado 20, domingo 21 de junio, a partir del mediodía, en el predio de la estación, entrada libre y gratuita. El sábado 20 arranca, obviamente, media mañana, 11 de la mañanita, con la ceremonia Inti Raymi, la ceremonia de los pueblos originarios celebrando al sol, el renacer del sol. Eso es el sábado. Pero al mediodía arranca el escenario con Martu Ferreira, Corazón Malvinero, Raúl Auxilio y Maima, el gran cierre musical del sábado a cargo de Los Palmeras. Mirá, le va a retumbar las paredes al Brujo Mulleri al ritmo de la cumbia santafesina. El sábado, les decía, además de todo esto en el escenario, el cierre con la Fogata de los Deseos para poder tirar un papelito con una intención, con un deseo, con un anhelo en un papelito, tirarlo al fuego y la convicción de la energía del fuego que lo impulsa a que se concrete. ¡Pa! El domingo, la Orquesta Municipal El Ombú, los locales, los Smoking Brothers y Ransgan Gale. El cierre de la fiesta va a ser a puro rock nacional porque va a estar El Farolito, que es un tributo a los Piojos, y Parte de la Religión, una celebración a la música de Charly García. Así que por acá la grilla de esta Fiesta del Sol, edición número 23. Vigésimo tercera edición de la Fiesta del Sol en Carlosquén, como siempre, obviamente. Feria de Artesanos Pueblos del Sol y la Feria de Artesanos de Carlosquén, que están ubicados detrás de la estación de trenes. Polo gastronómico, de todo, para que recorran, para que pasen dos días divinos en la Fiesta del Sol, sábado 20, domingo 21 de junio. Incluso el domingo es el Día del Padre, así que pueden aprovechar como para hacer una salidita con papá en su día. Mientras reviso por acá que no me quedó nada pendiente, contesté, saludé, cumplí con pedidos musicales, todo perfecto. Bien, me voy a ir. Se van a quedar con Jorge el Brujo Mulleri, con Embrujos en la Tarde y con todo el folclore para este nublado, fulero, pero sin lluvia, mediodía de martes. Nos encontramos mañana para cortar la semanita. Gracias a todos por estar del otro lado, por los mensajitos, por los saluditos. Será hasta entonces. Chau, chau.

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Fiesta de la Quebrada Humahuaqueña, el carnavalito suena, está sonando, sí señor, anuncia así nuestra venida, nuestra llegada en vivo y en directo desde aquí, desde la 104.1, una vez más contigo, buenas, buenas y santas, paisanada linda, hermosa, divina, embrujada, para juntos hacer de este rato un momento de amistad con la música rey, nuestro folclore de ayer, de hoy, de siempre, en este rato que hemos dado en llamar Embrujos en la Tarde.

junto a la Sole, junto a los Nocheros, como cada inicio, a veces la tenemos a Flor y otros intérpretes también que han llevado su impronta nuestro carnavalito que nos acompaña hace tanto, pero tanto tiempo. Qué tal? ¿Cómo va vuestro mediodía? Acá todo lindo, más allá de este grisáceo, fresquito, fresquito, muy fresquito, mediodía. Le vamos a poner el calor como siempre. Vos donde estés, en casita, en viaje, en el bus, en el trabajo, haciendo lo que estés haciendo, pero con los parlantes auriculares o lo que sea, con el celu, lo que sea, y nos tenés, y gracias por ello. Nosotros contentos por estar contigo en otro mediodía. 5542833195 el 2323, si no sos de por aquí, tenés un 011, lo que sea, bueno, le pones la nuestra característica, 2323, 5542833195 para los mensajitos, WhatsApp, algún SMS, si también gustás. Dando los mensajillos, pero qué bonito para sentirse acompañado ya de entrada. Pero más con nuestra música, con la cual damos inicio al programa del día de hoy.

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Así escuchábamos a los del Plata, iniciando así este mediodía que es hoy 9 de junio del 2026, con vos ahí del otro lado. Chacareríamos con los hacheros ahora. Chacarera pa' Juanito, para vecinos.

0: Las chicas de Son Ellas, luego de escuchar a los hacheros, digamos, los hacheros santiagueños, ¿sí? Chacarera pa' Juanito Palavecino, Son Ellas con esta chaya de la soledad. Ya tengo el mensaje de Pelín, nunca falta, amigo Pelín. Hoy el primerito, entonces, un abrazo grande, Pelito, para vos y para Glorieta. Saludos a todo el niñetaje, como siempre. Mire lo que tenemos acá, este tema que le gusta tanto a usted y que se está esa versión ahí. Por los litoreños, ¿no? Esa versión en vivo, que siempre cada vez que lo escucha recuerda la misma. De la mano de Pancho Galicé, de Mauricio Campos, su versión de Galopera.
1: Me lo han brindado un aplauso muy, pero muy grande para mis músicos, que son mis amigos primero realmente. Para Eduardo Peralta en la guitarra, por favor, de la ciudad de Luján. Para otro de los guitarristas, José Ciachino. Para un hermano también, realmente para mí, para Javier Hernán Mosquera, perdón, en la percusión. El hombre del fondo. Y la niña ella, de Pueblo Nuevo, su patria, Carolina Bonillo. Por favor, el aplauso para ella, en teclado. Muchas gracias.

0: muchas gracias de todo corazón.
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2: Victorio, Andrés Galice, Pancho y su grupo

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1: 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Mire que llegue, mire quién llega. Se la ha llamado hasta la Pantoja del folclore. Sonia Vega, en este caso, del disco Folclore. Folclore del 2012. Una canción de la nada es esto. Del comienzo, ahí va. Del comienzo, completita.

Lucianito Pereira, ahora se viene lo completo porque estamos de cumple, ¿no es así, Alberto querido? Hola, Albertito Hernández, ¿cómo te va? Buenas, buenas. La familia, vuestra casa está de fiesta, el hogar está de fiesta. Porque una de las peques está de cumple, Celeste. Un beso grande le enviamos a Celeste entonces de parte nuestra, de parte tuya, de parte de todos, tíos, primos, abuelos, padres, más, todo. Celeste, entonces, un beso grande desde aquí. Porque el gran Albertito deja su saludo, su cariño, su mensaje y el deseo de un hermoso día, de una hermosa vida. ¿No es así, Alberto? Pero claro, le dedicamos, nos quedamos con Lucianito Pereira para la cumpleañera. Pero primero, como corresponde, que los cumpla muy feliz.

muy, muy feliz cumple, Cele, a pasarlo hermosamente. Y nosotros te regalamos música, Lucianito Pereira, más fuerte que yo, para la cumpleañera. No solamente el tema, todo el programa le dedicamos, ¿eh? Albertito.

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0: abrazo grande para Ale y los muchachos de Escuadra Volpe. Como escuchábamos recién, en Pasión por los Detalles. Se acabó, ya está pisado. Bueno, y todo lo que escuchaste recién en la promo. 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
0: Zona de Pueblo Nuevo.
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0: El Ale, Ale Litke.
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0: Cuando parte de las voces de Luján. Te resistiré, iniciando así este nuevo segmento.
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0: Pedro Álvarez ahí.
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0: Los coros Durán y Costa.
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0: 5542833114. Mensaje de Gerardito que ya estoy viendo. Un abrazo, mi amigo. Le vamos a dar a lo lujanero ahora. Estercita también que nos deja sus cariños. Hola, Esther, ¿cómo te va?
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0: Durán ahí.
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0: Lidke de vuelta. Las voces de Luján.

Llega ahorita aquel cuarteto donde hubo nombres como Chingolito Escarnato, como estuvo Jorgito Chocrón, el Lolo Giacobino, el Vasquito Echegoín, Simeonato. Depende de las formaciones. Cuarteto Nuestro Tiempo. Soledad en mi canción.

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Mire qué nenes hemos traído, para este bloque, lujaneando con el cuarteto Nuestro Tiempo primero. Y pegadito el gran Bochita, el recordado de Bochita Loné. Bochita Loné y Que Si Ya Te Vas, anteriormente Soledad en mi canción, Cuarteto Nuestro Tiempo. Lo evocaba el querido Rubencito, a quien le mando un abrazo grande. Hola Rubén, amigo. ¿Cómo anda mi hermano? ¿Todo bien? Un beso a las niñas ahí en la casona, en General Paz y San Martín. Cuarteto Nuestro Tiempo, adelantados en los arreglos musicales y vocales. Y manitos que aplauden en el mensajito. Sí señor, sí señor. Por eso estaban también, salieron aquellas revistas folclore con los grandes. Por eso el orgullo, tanto orgullo nuestro, folclórico y lujanense. Estaban ahí a la par de los grandes del folclore en la época de oro. En la Docta, si no me equivoco, en la Docta Producciones, si no me equivoco, estaban ahí, o fueron parte de la misma. Más de una vez Chingolito contaba y hemos visto también alguna que otra nota del propio Luciano, aquello cuando comenzaba, ¿no? Cuando comenzaba en la música y en las notas que le realizaban, que era nombrado el Cuarteto Nuestro Tiempo por Lucianito, donde evocaba, ¿no? Todo, ahí como lo dice, esos arreglos de los cuales tuvo una incidencia, tenía muy presentes esos arreglos que había en el conjunto. Luz de luna, mire, que es un simple eso, ¿no? Sí, señor. Después lo vamos a descargar para traerlo entonces. Creo que lo tenemos en la compu en casa ese, pero lo vamos a descargar para ya tenerlo acá también. Un abrazo grande, Rubén, Nancy. Un beso para ustedes. Llega un tema para usted, Gerardito, y la comisaria. Sí, una zamba junto a Mariela o Marielita Longhi, como era presentada y conocida en aquellos tiempos, y seguimos nombrándola así. Mariela, Marielita Longhi, nos trae Padre del Carnaval. 20 minutos de la hora 13.

Marielita Longhi, padre del carnaval, anda Glorieta por ahí, Pelín, capaz que llegue más tarde por lo que me dijo en el audio. Muy bien, cuando llegue le dedicaremos algún instrumental, ¿no, Gloria? Porque ahora viene uno. Ahora tenemos uno justamente. Esto también va para General Paz y San Martín. Mire qué nenes tenemos acá, Rubencillo. El gran Sergio, Barriquito Gota, ese bandoneón tremendo, junto a los hermanos Cordone, en este caso, momento, tiempo de vals, Juan Andrés Caruso por un lado, Vicente Romeo por el otro, los traemos a los muchachos, los hermanos Cordone y Sergio Gota, un placer.

Tal cual, mi amigo, tal cual. Tuve el placer, nos cuenta Rubén, ¿eh? Tuve el placer, nos dice, de juntarlos alguna vez en la cazón, en esas peñas hermosas que ahí se han armado y se siguen armando, cómo no. Ahí los hermanos Cordones junto al gran Barquito. Dedicadísimo, tal cual, un lujo, como usted lo ha expresado. Hace un rato lo escuchábamos a Bochita, quien fue la parte de los inicios de aquí, el conjunto de los Litoreños. Esto vendría a ser la segunda etapa, lo que vamos a escuchar acá, donde los tenemos a Castro, a Rojo y a Chiquín Mena en la formación. Los Litoreños, para cantar en Nacido el disco, nos traen En una zamba.

13:30, continúa la samba y romántica. Seguimos lujaneando. Esto es de Jorge Miricota. Quiero escuchar el apellido de esta niña. Se nos viene, bueno, aquel que fuera parte de esas noches en los fines de semana acá de la 104, con todo ese romanticismo que traía, ¿no? Esa voz tan particular que siempre quedará en la mente de más de uno. Estamos hablando del gran y recordado Juancito Santos y su programa Momentos. Acá la tenemos a su hija, a Lucianita Santos, Cautiva en tu piel. Ya volvemos.

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0: Pero mire usted cuántos mensajitos que han llegado en este preciso momento, en este ratito antes de entrar nuevamente con la música Letter y escuchar el que toca Nunca Baila de la mano del Chango Nieto. De fondo la tenemos a Tamarita Castro con otra samba, Flor Amarilla. Primero lo saludo a Coqui, Coqui querido. ¿Cómo le va nuestro amigazo santiagueño? Abrazo, Coquito. Saludos a toda la familia. Un placer tenerte de vuelta. Andado por otros lados, ahí me decía. Pero acá lo tenemos prendidito al dial. Coqui, un abrazo. El próximo tema va para usted, señor. Lo tengo a Don Suárez también ahí del otro lado. ¿Cómo le va? Sí, señor. Evocamos al gran Juancito Santos hace un rato, ¿eh? Hermosos recuerdos ahí nos compartía recién el amigo Fede.
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0: Fede Suárez.
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0: Honor tenerlo ahí a nuestro amigo Fede también.
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0: ¡Miri! Buenas tardes, Jorge. Buen martes para todos. 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Jorge nos pide Marito Galán para Elida, que pronto su cumple. Ahí buscamos algo por Marito entonces. Sí, señor. Buscamos algo de Marito, hombre que fue de Encuentro Luján,
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0: hombre que estuvo en Sentires también, hombre que acompañó con la viola al Pato Viganoni.
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0: En una etapa como solista. Ahí buscamos algo entonces. ¿Cómo no, Mirin? Dale.
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0: Aquí estamos en representación. Gloria, claro. Todavía no llegó entonces el amigo Torres. Gracias, Gloria. Usted siempre está ahí también, ¿eh? Parte fundamental, pilar de este rato de folclore.
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0: Uno más, antes de escuchar uno completito por Tamara. Con alegría los saludo a usted, paisano, pues de regreso a la oyentada me hago presente. Luego de que una gripe malaya me ha hecho ausente, aquí nomás le digo a mi hermano que este día gris no permita que nuestras voces sean calladas. Y así nomás le deseo un bello martes a Tuita la Embrujada. ¡Oh, sí! Se extrañaba. Hoy preguntaba por usted, mire. Hoy hablaba con Romy, digo, anda el amigo Gustavito Larrero, que lo tengo un poco ausente. Sí, señor, anda. Y acá está la prueba. Acusado recibo la llegada de la energía, mire, que hizo nuestro cuestionamiento, nuestra pregunta, nuestra preocupación por su ser. Así que, contento por ello. Querido Gustavito, para vos y la turca, un abrazo grande. Y para todos los que he saludado recién, Cristo de Arena, Tamara Castro.

Tamarita, Tamarita Castro, Cristo de Arena. ¿Cuántos años no traíamos este tema, eh? Un beso grande a Patria. Ahí me ha llegado otro mensajito. Patria, me encantó ese pedido. Me encantó ese pedido. Solemos traerlo. Y lo lindo, más nos gusta cuando nos lo piden. Alguien con quien... No digo que hemos charlado mucho, tanto, pero esas charlas lindas que ha habido han sido tremendas por toda esa bohemia que tenía y todo ese aprendizaje que dejaba y esa búsqueda constante que tenía, no solamente en la música, no solamente en el canto, sino en su interior. Un bohemio con mucho, mucho más por seguir... seguir expresando. Nos ha quedado su música, el vecino de Pueblo Nuevo, sí señor, aquel que ha sido parte de grupos de acá de nuestro Luján, de su Luján Trova también. Estamos hablando del recordadísimo Rubén Molinero. Claro que tenemos, Patri, claro que tenemos material de él. Esto fue Del Canto de Mi País, un disco en donde se reúnen muchos, pero muchos artistas de toda nuestra Argentina, y él fue parte de uno de ellos, Del Canto de Mi País, volumen 20. Tema que le pertenece, tema que hemos escuchado por Araceli Pavón, que fue parte de alguno de los Luján Trova que hubo, tema que grabaron también los Litoreños, la formación que compartíamos hoy, donde alguna vez también en otra formación fue parte, Betito Bossi también lo llevó a su impronta, entre otros. Rubén Molinero, de y por, esto es Sin Miramientos, para vos, Patri, y para las chicas del jardín.

Me emociona escucharte, Rubén Molinero. Así nos deja Patri en su mensaje. ¿Y sabe qué? Acá lo va a escuchar también. Esto nos lo mandó Betito Bussi, hace ya un tiempito. Cuando Beto fue parte de ese Luján Trova. De un Luján Trova donde estaba Beto, Esberna, Sandra Chebrioc y el recordado Rubén. Esto lo hizo sentir a capela también en sus espectáculos. Tenemos una grabación de un en vivo a capela por sentir, pero eso es otra historia. Luján Trova, Amarraditos.

qué joyita, gracias al Beto Busi que nos ha dado. Tenía más, nos había dicho, ¿eh? Así que en cualquier momento tendremos más, más temas de esa formación. Milagreros de fondo. Un beso grande a Julia. Julita, ¿cómo te va? Hola, Jorjito, justo te iba a pedir un tema de Tamara y ya lo estoy escuchando, así que bueno, dedicadísimo fue el tema por Tamara, ¿eh? Hoy es el día del primo, saludos a todos sus primos, feliz día a todos mis primos, dice Julio. Víctor Velázquez, tenemos que tener algo de Víctor, ahí te buscamos ese tema. ¿Sí?

ayer y buen martes y saludos a toda la oyentada embrujada. No podía faltar el saludo de Don Medina. Gracias, gracias, gracias por su presencia. Un par de audios que ya escucho ahorita. Rápido, se nos pasa la tarde, qué frasquito que hace. Chacarera, La Sole, segundo disco a nivel profesional de Soledad. Y Canovo nos trae La Sole, del norte cordobés. Qué historia que tiene este tema, qué historia.

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columna Corazón Malvinero, iniciamos este último bloque, este último segmento Corazón Malvinero, que será parte. Un abrazo grande a los chicos, a Gustavito y a Gerardo, Gerardo y a Gustavito, Corazón Malvinero, de la Fiesta del Sol allá en Kerlosken. Abrazo grande. Gerardito, ahí que nos mandó un mensaje hace un rato. Hola amigo, Gerardito Martín, el hombre de la miel, ¿eh? Hola amigo, qué lindo se escucha ese tema por Luján Trova, ¿eh? Un gran abrazo, amarraditos hace un ratito el que pasamos. Un Luján Trova con la formación de Beto Busi, Esberna, Sandra Chebrioc y Rubén. Y el gran y recordado Rubencito Molinero, sí señor. Espero que haya gustado, Gerardo. Y recién lo escuchamos a usted junto a Gustavito de Retiro a la Banda. Tema de Olga Bravo y del recordado Guillermo Fatiga Reynoso, el bagualero, el hombre del bombo en los manceros santiagueños. Un beso grande para Ali.

Cuídense del frío también, don Velázquez. Nos da las buenas tardes. Buenas tardes, querido amigo Jorge. Te retribuyo el saludo con todos los honores con los que nos brinda su escrito. 1, 2, 3, 4, 5, 6. No. 9. 9 honores. De 2, de 1, de 2, de 2, de 1, como vea, como sea. 1, 1, 2, 1, 2, 1. Así en ese orden los honores que nos ha enviado. Recuperándose, el amigo ahí nos contaba, el amigo Gustavito Herrero. Claro. ¿Quién más? Coqui, que nos pedía un tema por él mismo, pero ya lo pasamos, mirá, no por vos, pero pasamos ese tema por Bochita hoy temprano, Coqui. Lo vamos a traer.

¡Qué tema! Fernandito César, déjame ver si lo tengo. Sí, sí, ahí tiene que estar ese también. Le debo uno a Julia, así que a ver si los encontramos. Por lo pronto llegan Dieguito y Fernando, licor de amor carnaval cruceño, en el último tramo del programa.

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Fernandito, para usted entonces encontramos la versión del Turco, el Turco Jorge, el Turco Cafrune, hombre de los pagos de Jujuy, hombre de Perico del Carmen, hombre que fue de las voces del Guaira, hombre que pasó un cachito por los cantores del Alba, después se aleja y ahí empieza esa carrera como solista. El hombre de la gran barba, que también, bueno, tremendo los libros que hay sobre él, y cuántas cosas, cuántos datos que no eran tan conocidos. Eso vamos a traer algo de ello más adelante. El Orejano, entonces, de Serafín García, decíamos recién, el Turco Jorge Cafrune. Y tenemos otras cosillas. ¿Con quién hablábamos? De Marito la otra vez, no me acuerdo. De Marito, aquel niño de 11, 12 años que lo acompañó un tiempo, con el que ha viajado al exterior, y está despuntando cada vez más, ¿eh? Hay más cosas en las redes, el hombre con su guitarra, así en un caserito que hemos conseguido, ya todo un hombre, Marito, Mario Perrota, aquel que de niño lo acompañó al Turco, ¿eh? Vamos a traer cosillas dentro de poquito, ahí él con su guitarra. Pero esa es otra historia. Serafín García, entonces, detrás del Orejano, Jorge Cafrune. Julita, nos habías pedido a Víctor Velázquez. Tenemos, mi hijo quiere ser cantor. Ahí te lo conseguimos. Ahí vamos.

hijo quiere ser cantor y no sabe que el que canta empieza a sufrir el canto y a caminar madrugada, que encontrará en el camino huellas que suelen ser bravas y a causa de la distancia se sufre.

0: chicos de Jano, a las 2 y 22, hola Angelada. Miren, nos vamos a algunas de nuestras efemérides folclóricas. Un día como hoy, 9 de junio, pero nos vamos a 1952. Muere en Paraguay Félix Pérez Cardoso, este gran músico y arpista, compositor, también reconocido como autor de Pájaro Campana, galopa mundialmente famosa por sus arreglos en su adaptación al arpa. Compuso Los 60 Granaderos con Hilario Cuadros y Mi Poncho, eso fue con Charrúa. Gran amigo de Yupanqui, tenía 43 años.
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0: 1963, con sostenido éxito, se realizaron los sorteos previstos en el concurso de solistas y conjuntos folclóricos en el programa infantil La Pulpería de la Lagartija, dirigido por Juancho, que se difundía por Radio Libertad de Buenos Aires los domingos a las 8:45. Mire qué rico. Uno más. 1981, muere en Buenos Aires Osvaldo Román Andino Álvarez, autor y compositor, cantor también, que formó dúo con Alberto Merlo. Compusieron juntos Rincón de López, Pa Dolores y Hasta tu Rancho. Con Abel Figueroa, Bien Aiga, Ese General, y con Agustín Carabajal, Chacarera del Cari. Tenía 61 años.

salteño y sus muchachos nos lleva. Estamos hablando del Negro López, Gerardo el Negro López, la voz fronteriza, junto a los muchachos, junto a Quesada, a Escandil, a Jara. Las voces de Gerardo López nos llevan a Entre Ríos, lomadas de mi Entre Ríos, las voces de Gerardo López.

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1: Así vamos llegando al final del programa. Otro lujanense, mira, otro lujanense. El gran Mauri, Mauricio Miglioranza. Campo adentro, ya despidiéndonos de a poquito.

0: Así con Marito Galán nos vamos, que nos lo había pedido Miri, no llegamos a pasarlo completito mañana. Te prometemos que mañana lo pasamos para Elida, que pronta, está pronta a cumplir añitos, ¿eh? Chacarera del Cardenal, cerramos con Marito este mediodía 9 de junio, sí.
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0: Marito Galán, Chacarera del Cardenal, de Jacinto Piedra, para el cierre del programa. ¿Qué me dice Miri? Un gracias, ¿no? Un gracias, pero un cuartito de gracias. El gracias completo vendrá cuando te lo pasemos, ¿eh? Sí. No, te lo pasemos completito.
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0: Un besote para la Reina Elida y para cada uno de todas las familias, las chicas y los muchachos de la familia. Gente, me fui. Se quedan que ya está Mari, ya está por venir Sol para continuar con la programación en vivo de la RCL en Caminantes, con Caminantes en la 104. Después toda la música, música, música. Mañana las noticias tempranito con Gonza y con Schiaffino. Las niñas vendrán después a las 9. Romy, Agus y Carito. 12:30 folcloreamos. En un momento similar al de hoy, aquí por la RCL 104.1. Gracias por todos los mensajitos. Buenas vibras, buenas ondas. Millones de gracias. Que el folclore, que la música nos reúna, nos encuentre cada mediodía. Hasta mañana, hasta siempre. Y chau.

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0: Hola.
1: ¿Cómo están? Acá estamos con Marisa.
0: ¿Qué tal? Buenas tardes a todos nuestros oyentes. ¿Qué tal? Un martes más en Caminantes.
1: Un martes más. Acá estoy reincorporada, no porque no porque por ninguna razón, pero porque fueron surgiendo circunstancias
0: sí,
1: que hicieron que
0: bueno,
1: no pudiera.
0: Eso puede pasar a cualquiera, así que no,
1: sí,
0: no hay ningún problema.
1: Pero bueno, acá estamos con esta.
0: Nos vamos cubriendo, sí. Acá con el Bruji, que siempre nos ayuda.
1: Siempre
0: así que
1: es
0: bueno,
1: como,
0: lo saludamos hoy también.
1: Que es como
0: está
1: el sol.
0: Siempre con nosotros, sí.
1: A Brujen, que no lo veamos, siempre está.
0: Con,
1: bueno, ahora no, el sol verdadero, la verdad que
0: sí.
1: Hace rato que no está.
0: Ayer había leí un mensaje, un dibujito de Gaturro que decía: se busca. Hace 2 semanas que no lo vemos, que yo era el solcito.
1: ¿Cuánto hace que no está?
0: No sé, pero hace un montón que
1: sí,
0: está anulado.
1: Sí, nosotros ya estamos bien, como somos que siempre nos estamos
0: nos quejamos,
1: quejando,
0: sí.
1: Cuando tenemos sol estamos como, ¡ay, este sol no se puede
0: Sí.
1: estar! Y ahora
0: No,
1: yo,
0: pero como dice el dicho, lo que mata
1: sí,
0: es la
1: la
0: humedad.
1: humedad,
0: Sí,
1: ¿no? Tremenda.
0: Porque puede haber sol, sí, frío,
1: Lo que
0: pero
1: sea.
0: la humedad es
1: Ay,
0: horrible
1: no,
0: porque
1: no, no.
0: intensifica todo.
1: Intensifica todos los dolores, las inflamaciones, los humores. Es
0: Sí, no, pero aparte
1: como.
0: el frío no hace tanto
1: No,
0: frío
1: tal
0: y sin
1: cual.
0: embargo uno
1: Sí.
0: lo siente.
1: Achicharrado, no sé cómo se dice, achucharrado.
0: Achucharrado, sí, achuchado.
1: La ropa, que hace
0: Sí.
1: como no sé cuánto que la tengo colgada.
0: Sí, que no podés lavar las sábanas
1: Claro,
0: porque
1: bueno, no, eso ni hablar.
0: no se secan más. Pero bueno,
1: Sí, pero
0: nos vamos arreglando.
1: Yo tengo siempre la duda, yo puse a colgar una ropa, no es mucho, muy poquito, pero justo se largó la gran lluvia y siempre espero que salga el sol y la seque, pero estos días como, y digo,
0: No,
1: ¿qué hago?
0: no.
1: ¿La saco y la vuelvo a lavar y la seco adentro? Pero yo no
0: Yo
1: tengo
0: estoy
1: secarropa
0: secando
1: ni
0: todo
1: nada.
0: adentro. No, no, yo
1: Entonces
0: tampoco.
1: digo, bueno, la saco, le vuelvo a lavar un poco porque tengo miedo que le quede el olor ese a mal
0: Ay,
1: secado.
0: sí.
1: Porque si no aparece
0: No,
1: nunca el sol.
0: y yo lo que tengo es una estructura
1: Ah, sí.
0: metálica arriba del
1: Ah,
0: calefactor.
1: eso.
0: Entonces, bueno, voy secando ahí.
1: Eso hay que hacer.
0: Y de paso, con la humedad que hay, el calefactor
1: Sí.
0: también levanta un poco
1: Claro,
0: el
1: tengo que hacer
0: ambiente,
1: eso.
0: pero sí, si no, no
1: Sí.
0: es imposible.
1: Así
0: Pero
1: que
0: bueno.
1: aquí estamos pasándola,
0: Sí,
1: atravesándola esta
0: dicen que
1: semana.
0: esto es parte del fenómeno del Niño,
1: Ah,
0: que
1: bien.
0: todo junio va a ser que no sea tan frío. Y
1: Ajá,
0: puede ser, porque no
1: húmedo,
0: hace
1: sí.
0: frío, frío,
1: No,
0: como otros junios.
1: no, parece
0: No cayó
1: como.
0: helada, no sé, qué sé yo.
1: Hubo un frío de un día o dos, vieron esos cuando,
0: Sí,
1: creo
0: sí.
1: que en mayo, y después, no, que pensaban, bueno, ahora sí se viene el invierno, o
0: No, no.
1: nada,
0: Nada,
1: todavía.
0: pero bueno.
1: Bueno,
0: Bueno,
1: acá
0: acá
1: estamos.
0: estamos con un nuevo programa. Les voy a pasar
1: ¿El
0: el celular,
1: teléfono?
0: el celular,
1: El.
0: el sí, el número para mensajes. Si quieren llamar, mandar un mensaje, es el 319514.
1: Bien.
0: Así que bueno, los esperamos como siempre.
1: Esperamos, esperemos.
0: El otro día me había mandado un mensaje a Ángeles cuando
1: Ajá.
0: terminó el programa y bueno, yo no lo había, como
1: Sí,
0: no
1: justo
0: lo vi
1: estás.
0: justo en ese momento, así que después le agradecí y le mandamos un beso especial porque hoy seguro nos está escuchando y mañana tiene una cirugía de la vista, así que le
1: Ah,
0: mandamos mucha suerte y
1: bueno,
0: nos
1: de
0: vamos a
1: acá,
0: acordar de
1: sí,
0: ella.
1: obvio,
0: Así que, bueno.
1: Ángeles, le vamos a poner una vela a Santa Lucía, que es
0: Claro, que es
1: la
0: la patrona
1: patrona
0: de la vista.
1: de la vista. Así que bueno, sí, va a salir todo bien
0: Sí,
1: y
0: sí.
1: bueno, esperamos
0: Y
1: que.
0: hoy, bueno, leí recién antes de venir, que yo no sabía que es el día del primo. Así
1: Mira
0: que
1: vos.
0: bueno, nosotros somos
1: Bien, feliz
0: prima
1: día.
0: segunda, feliz
1: Nos
0: día. Y
1: saludamos.
0: además era hoy era el cumpleaños de una prima mía, que era tu tía, Inés.
1: Ajá, mira, es verdad, es
0: Así que yo
1: verdad.
0: digo, bueno,
1: Yo pensaba esta mañana cuando dije 9 de junio, que no es de
0: ¿qué?
1: julio, ¿qué pasaba
0: ¿Qué
1: hoy? Y
0: pasaba hoy? Sí.
1: no llegué a ese
0: A
1: pensamiento,
0: ese
1: pero bueno, en
0: pensamiento.
1: algún
0: Así
1: momento
0: que,
1: del día
0: bueno,
1: vamos
0: nos
1: a ese recuerdo
0: acordamos para
1: para
0: María
1: Inés,
0: Inés.
1: que sí.
0: Exactamente.
1: Y otra mención, bueno, ayer, antes de ayer, el día del periodista,
0: El 7.
1: el 7,
0: Sí.
1: el sábado fue, ¿verdad?
0: Fue el
1: No,
0: domingo.
1: domingo. Así que también, bueno, un saludo a todos periodistas
0: sí.
1: Y los que hacen esa labor, aunque no lo sean, los que se dedican a la comunicación.
0: A la comunicación,
1: ¿no? También.
0: Y a
1: informar, la investigación y a informar.
0: Sí. Bueno, hoy tenemos un programa
1: sí, variado.
0: Variado, con sí. Dos temas. Hoy no traje lugares,
1: ajá.
0: Traje personas.
1: Bien.
0: Y personas, no.
1: Persona.
0: Una. Bien. Que vale por muchos.
1: Que vale por
0: muchos. Porque en realidad vale por dos.
1: Ajá.
0: Porque por su personalidad.
1: Bien.
0: Y la elegí porque tiene una vida muy particular, que se conoce poco.
1: Uh-huh.
0: Y cuando... Decimos, hay gente que hizo cosas importantes en la historia.
1: Sí.
0: Esta persona, podemos decir que cambió el mundo.
1: Ajá.
0: Y fue una persona especial, muy sensible, melancólica,
1: uh-huh.
0: profundamente intelectual, brillante, pero parte de su vida pasó pensando... ¿qué huella dejaba él en el
1: ajá,
0: mundo?
1: Ajá.
0: A partir
1: de lo que ya
0: vamos a hablar. Y me pareció interesante porque es muy conocido su apellido, pero tal vez no sabemos quién fue.
1: No sabe mucho de él.
0: Así que, bueno por eso lo traje.
1: Lo dejamos ahí como
0: incógnita,
1: picando.
0: Así escuchan y prestan atención.
1: Bueno, vamos a ver dónde podemos encontrar el link, porque el tema que traje yo también tiene que ver con alguien que generalmente no se sabe mucho ni el nombre, a diferencia del tuyo, ni de la hazaña, pero sí está dentro de un conjunto de situaciones que fueron muy comunes en la década del 70, 60, hasta el 80, y en estos días también... Y justamente lo que él hizo es algo que es digno de una película de Hollywood. No sé si la habrán filmado, pero podría ser que esté. Así que también para recordar a alguien que no fue de lo más
0: conocido,
1: difundido.
0: Yo no lo conocía.
1: Vamos a hablar un poquitito de estos dos personajes. No los vamos a develar. así les damos una cuota de misterio.
0: De misterio, sí.
1: Y bueno, si les parece, vamos a la
0: tanda,
1: publicidad de la tanda y volvemos.
0: Y volvemos.
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0: canción de Scorpions, Winds of Change, uh-huh. que es Vientos de Cambio. Ajá. Y bueno, la elegí, me pareció que era
1: apropiada
0: al tema al que entraba. Voy a elegir por el tema del futuro, que ajá. habla del... La canción Los claro. niños bien. Van a traer un viento de cambio, uh-huh. esperando un futuro más prometedor. Y yo voy a hablar hoy de Alfred Nobel. Ah, cuando ajá. hablamos de Nobel, lo asociamos inmediatamente con los premios. Y la vida de él no fueron solo los premios, ajá. pero sí nos acordamos de él por los premios, porque eso es lo que él quiso.
1: Ah, bien.
0: Alfred Nobel nació el 21 de octubre de 1833 en ajá. Estocolmo, en Suecia. Bien. En una familia que no era súper rica, bien. Pero sí estaba en una posición económica bastante buena. Ajá. El papá era ingeniero, se llamaba Immanuel. Uh-huh. Immanuel Nobel era ingeniero uh-huh. y inventor. Y bueno, la niñez de Alfred se movió en un ambiente de incertidumbre, porque el padre era muy inquieto, se lo pasaba inventando cosas,
1: siempre estaba
0: tratando de buscar hacer algo diferente, y como todo inventor, a veces le iba bien, a veces le iba mal, así que vivían de éxito en fracaso. En un momento que les estaba yendo bien económicamente, tenían dos buques de transporte ajá. y se hunden y eso sí, los quiebra no. económicamente, y al mismo tiempo se incendia su casa. Entonces eso hace que Immanuel, el papá de Alfred, viaje a San Petersburgo uh-huh. para encontrar mejores oportunidades de trabajo, y eso y lo encuentra, porque
1: ¿fueron todos o fue
0: primero el padre, y cuando se establece con un trabajo llama a la familia?
1: O sea que él tuvo parte de su infancia
0: él pasa parte de su infancia en San Petersburgo. ¿Y cómo era San Petersburgo en ese momento? Estaba en plena expansión de la Rusia imperial.
1: Claro.
0: Entonces, toda persona que aportara ideas para uh-huh. un futuro sí, mejor,
1: sí, incluso
0: o
1: la parte
0: adelanto
1: industrial,
0: exactamente,
1: si bien es atrasada,
0: claro,
1: San Petersburgo era el lugar un poquito más avanzado.
0: Y entonces, Immanuel es bien recibido, uh-huh. le va muy bien, logra construir varias fábricas, uh-huh. o sea, no una, varias, y hasta construye un barrio que se llama el Barrio Nobel, que todavía existe en San Petersburgo, que era para los obreros de todas sus fábricas. Bien. O sea que realmente le va muy bien.
1: Deja su huella ahí.
0: Aunque
1: sea anónima, quizás lo sabemos hoy por...
0: Exacto, por quién fue su hijo. Claro. Pero esto hace que Alfred reciba una educación especial, claro. porque al irles tan bien económicamente y en una ciudad uh-huh. que en ese momento era importante, recibe una educación muy especial ajá. con tutores privados
1: bien.
0: Que le enseñan matemática, física, química, uh-huh. literatura, idiomas
1: claro.
0: y filosofía.
1: Bien.
0: Esto es muy importante, porque Alfred era un chico brillante uh-huh. y entonces absorbe todo esto de manera muy fácil, logra hablar 5 idiomas, que eso le va a permitir moverse por Europa con naturalidad, y algo muy importante, que es leer en idioma original. Claro. En la Rusia imperial había muchos libros que estaban prohibidos. Y sin embargo, él tenía acceso porque podía leerlos en su idioma original.
1: Ya estamos hablando de una cabeza bastante diferente.
0: Diferente, exactamente.
1: Dicen que los idiomas.
0: Y además de esta dualidad de que por ahí uno tiene una facilidad más o una inteligencia más desarrollada claro. para lo científico sí. o matemático, y otros para lo humanístico. Uh-huh. Y en él se daban las dos cosas, porque era brillante en todo sentido. De joven escribía mucha poesía. Ajá. y toda su poesía era muy filosófica. Uh-huh. Se interesa por el sentido de la vida.
1: Uh-huh.
0: Y entonces esto lo muestra como un intelectual muy importante que entendía no solo la ciencia, sino también la palabra y el poder de la palabra. Bueno, como su padre, se dedica a las ciencias y a la investigación. Bien. Y en ese momento se había hecho un descubrimiento muy importante por un científico italiano, un químico italiano que, perdón, pero me olvidé de anotarlo y no me acuerdo el nombre, que había descubierto la nitroglicerina. Ajá. La nitroglicerina era un explosivo muy poderoso. Uh-huh. Y el problema que tenía era que era altamente inestable.
1: Ajá.
0: Entonces, podía explotar con cualquier cosa, una pequeña vibración, un movimiento. Entonces, era imposible de manipular.
1: Claro.
0: La potencia era mucha, la potencia explosiva, pero era imposible de manipular. Entonces, no se podía utilizar.
1: Era peligroso incluso para el que la usaba,
0: el
1: la
0: que
1: preparaba.
0: La trataba de
1: sí,
0: estudiar.
1: Sí.
0: Entonces, Alfred Nobel se obsesiona con la nitroglicerina. Para él es un desafío, primero, poder controlar la peligrosidad de una un material tan, tan peligroso.
1: Sí, tan, no es inflamable la palabra, es explosivo. Bueno.
0: Explosivo. Y este desafío de querer controlarlo se convierte en una obsesión. Y empieza a trabajar con la nitroglicerina. Y la idea es convertir esto, que era algo caótico, en algo útil.
1: Uh-huh.
0: Pero esto era un peligro, porque estaban trabajando con algo desconocido, con prueba y error, y el error era el límite con la muerte, porque explotaba, se acababa todo. No era realmente un trabajo
1: de experimentación, ¿no?
0: Porque, pero al límite.
1: Al límite. Y yo creo que también es un poco el espíritu del científico, del inventor, sabe que corre esos riesgos porque está, bueno, hay algunos que no son conscientes, pero ponele Curie, cuando trabajaban con el tema del plutonio, el uranio y eso, que era recontra tóxico, peligroso. Y bueno, yo supongo que ellos saben que están expuestos a un montón de estas cuestiones y hay una cosa que tiene que ver con la, como este hombre, pasión o obsesión.
0: Obsesión que... y algo que pasa, que es que en uno de su, en el labo, él, en este momento estaba, había construido un laboratorio cerca, en las afueras de Estocolmo.
1: Ajá.
0: Había vuelto a Suecia y para trabajar con la nitroglicerina, y en una de estas pruebas explota el laboratorio.
1: Oh.
0: Y mueren muchas personas, incluido su hermano menor.
1: Claro.
0: Y esto podía haberlo frenado a él, pero al contrario, lo hizo obsesionarse más, porque él decía... Hay que poder controlar esto. Él sabía que si se podía controlar la nitroglicerina, el mundo podía cambiar. Siempre con una visión de progreso.
1: Uh-huh. Sí, utilizada para demoler, por ejemplo, la minería.
0: Para la minería, para construir caminos en lugares montañosos, o sea, cosas... Todo lo que llevaba un trabajo humano de mucho tiempo,
1: al toque
0: con una explosión iba a poder acortar tiempos. Era algo que él pensaba que era
1: algo
0: muy
1: positivo. Progreso.
0: Y en 1864 ocurre esto del accidente que muere su hermano. 1864, sí. Él intensifica su trabajo y quiere terminar con este estado salvaje de la nitroglicerina y descubre que el problema no era la potencia, no era que era muy explosivo. El problema era la estabilidad, que no podían estabilizarlo para que no explotara o para que explotara en el momento que era requerido. Y después de más años, en el 1867, uh-huh. encuentra la manera de controlarlo. Y es estabilizar la nitroglicerina, lo hace combinándolo con un material poroso que se llama diatomita. Ajá. No sé qué es, una roca, una especie de roca.
1: Sí, pero lo contiene.
0: Lo contiene y hace que se pueda manipular, claro. movilizar, y con ese a raíz de este descubrimiento de que se puede
1: contener
0: la nitroglicerina y manipularla y todo, inventa algo que se va a llamar, lo patenta así, pólvora explosiva Nobel, y que con el tiempo va a cambiar de nombre y va a llamarse dinamita.
1: Bien.
0: Entonces, la dinamita en un principio era un tubo hecho de ese material de diatomita, uh-huh. y en el centro llevaba
1: la nitroglicerina. El pabilo vendría a ser
0: el tubito, claro, con la nitroglicerina.
1: Que la vimos en tantas

0: importante para el progreso, pero también es peligroso. Porque logra lo que él pensaba, que es transformar la relación del ser humano con la materia. Porque a partir de ahí se empiezan a abrir caminos en lugares donde no se podía, a tender redes ferroviarias en lugares montañosos, a abrir túneles,
1: Sí,
0: a
1: la minería,
0: la
1: explorar,
0: minería,
1: conseguir también
0: o
1: material.
0: sea, se pueden realizar tipos de infraestructuras que hasta ese momento eran imposibles, imposibles.
1: Sí, o posibles con un trabajo humano
0: Sí, pero
1: totalmente de
0: a
1: explotación,
0: veces hasta
1: ni siquiera.
0: imposible, porque hacer un túnel abajo de una
1: No,
0: montaña, por más que
1: imposible,
0: estuvieran
1: no.
0: con pico y pala, era,
1: Sí o sí, no.
0: no, no, ni siquiera
1: No.
0: era viable de pensar. Entonces él entiende que su invento es intervenir la naturaleza con eficacia. Y todo eso se hace en poco tiempo. Entonces, por eso yo digo que es una persona que cambió el mundo, porque con ese invento justo se da, estamos en plena revolución industrial y se pueden lograr avances en infraestructura que nunca antes se habían dado.
1: Sí,
0: Yo creo que desde la época de los romanos, con los caminos y todo eso, nunca se había dado que un cambio tan abrupto en para el bien de la sociedad y en tan poco tiempo.
1: sí.
0: Pero al mismo tiempo, él es consciente de que para construir hay que destruir. Entonces, este invento tiene una doble cara, una cara buena, que es el progreso, y una cara mala, que es la destrucción de la naturaleza o de lo que sea. A partir de su
1: Sí, un poco
0: invento.
1: la idea es que ya estamos en una etapa de crecimiento de la civilización de las ciudades tan grande que no va a parar el progreso. Entonces, ya que estamos en eso, bueno, hagámoslo de una manera un poco
0: Más
1: más pensada y
0: eficiente, más
1: eficiente, ¿no?
0: exactamente.
1: Porque vos decís, sí, para construir una ciudad hay que destruir una montaña, por ejemplo. Y sí, pero si no, se podría destruir, la iban a destruir igual, porque quizás el
0: Sí,
1: ser humano
0: sí.
1: avanza
0: Sí.
1: y si no era de una manera, le iban a hacer de otra, pero no es que eso va en detrimento. No hacerlo significa proteger el medio ambiente o proteger. No,
0: No,
1: porque
0: no, no,
1: ya
0: para nada.
1: estaba.
0: Y todo esto, como él, como ya dije, era muy pensante y tenía una mente tan abierta, él se plantea todo esto. O sea, no es que
1: Se hace
0: dijo,
1: lotario y se.
0: era un científico frío que inventó la
1: No, no,
0: dinamita
1: no,
0: y
1: no.
0: nada más. No, no, él realmente reflexiona mucho, dejó mucha correspondencia, muchos escritos, y en todos los escritos está este problema de conciencia que él tiene. Que su invento sirve para el progreso y para lo malo
1: Claro.
0: también. También tenemos que decir que estamos en una época, la revolución industrial, que implica progreso, pero también de nacimiento de los sismos, el
1: Sí.
0: socialismo, el comunismo, el
1: Sí.
0: fascismo y el inicio de la carrera armamental que después llevaría a la Primera Guerra Mundial. Entonces, para muchos, este invento de Nobel es ideal para las armas.
1: Claro.
0: O sea, no para la parte
1: Claro,
0: solo
1: sí, para la carrera armamentística,
0: de
1: sí.
0: progreso económico,
1: Económico o
0: sino como
1: tecnológico,
0: algo también
1: sí, aplicado a
0: para la
1: la.
0: carrera armamentista. La vida de Nobel cambia. Cuando él inventa la dinamita, porque ya deja de ser un científico y pasa a ser un empresario. Y un empresario que se expande, con una estructura industrial en toda Europa, porque él lleva su
1: Sí,
0: invento a todos
1: claro.
0: lados y sigue trabajando, sigue
1: Claro.
0: inventando. En un periodo muy corto de tiempo, patenta 300
1: No,
0: inventos.
1: no, no, una locura.
0: Realmente es una persona
1: Sí,
0: brillante
1: que no para esa cabeza
0: y
1: de.
0: exactamente, y su nombre comienza a asociarse a su imperio económico. Como yo les decía, hablaba muchos idiomas, viajaba mucho, las obras que se empiezan a hacer en toda Europa tienen que ver

0: con el uso de la dinamita.
1: Claro.
0: Y eso a él genera, lo coloca en la cumbre. Es un, como ya dije, un periodo inigualable en la historia, todos los avances que se hacen. Y construye una fortuna inmensa, incalculable, supuestamente la más grande del
1: mira vos, de esa época.
0: Y esta fortuna está construida con esta herramienta que es a la vez buena y a la vez destructiva.
1: Bueno, sí, es como la paradoja del mundo, ¿no?
0: Exactamente. Él es un hombre muy solitario, muy pensante, como ya lo dije, muy melancólico, muy de pensar en la vida, en la muerte.
1: Mira vos, reflexivo.
0: Reflexivo. Está todo el tiempo viajando entre sus fábricas, vive en hoteles, pero la mayor parte del día está o en un laboratorio o en una fábrica. No tiene una vida social muy grande, no tiene una vida amorosa tampoco muy...
1: No, porque está enfocado
0: está enfocado en su trabajo.
1: Tiene la libido puesta
0: solo en hay una relación que por ahí sobresale entre otras mujeres, pero más que una relación amorosa, era una relación de amistad y de enriquecimiento mutuo.
1: Bien.
0: Que es con la escritora austríaca Bertha von Suttner, que fue una pacifista de su época. En un momento fue secretaria de él y siguieron siendo, aparentemente hubo una relación entre ellos, pero siguieron siendo muy amigos. Se cartearon hasta el día de su muerte. Y Bertha influyó mucho en la forma de pensar de Alfred. Nunca se casó, nunca tuvo hijos. Él decía que vivía más cómodo en el mundo de las ideas. Y todo eso era muy raro para esa época, porque en esa época era tipo un mandato que había que casarse, tener hijos, bueno.
1: Pero era raro él, porque también esta cosa del empresario o del científico, que tuviese también tanta conciencia o esa parte más intelectual, más reflexiva.
0: Más humanística, exactamente.
1: Que generalmente no se tiene, o después quizás, pero
0: sí,
1: no te acompaña.
0: Bueno, sus cartas muestran que además de ser brillante, era sensible, que vivía con angustia, que con una conciencia muy profunda sobre las contradicciones, se preguntaba sobre la muerte, la soledad, la fama, cuál era el sentido de la vida. Y en cuanto al pacifismo, él en un momento piensa que por ahí para una forma de
1: justificarse,
0: que si los países tenían muchas armas, eso les iba a ayudar a no empezar la guerra. Porque como sabiendo lo destructivo que era el poder de la dinamita, como que...
1: Un adelantado, porque eso se piensa ahora con el tema de la
0: Guerra Fría.
1: La bomba atómica.
0: Exactamente, yo iba a decir eso. Después de Hiroshima y Nagasaki, tanto Estados Unidos como la Unión Soviética tuvieron la oportunidad de empezar otra guerra.
1: Sí,
0: y no lo hicieron porque sabían las consecuencias. Sí. Entonces él pensaba que estas armas eran tan destructivas que eso iba a evitar las guerras.
1: Claro, o sea, ese pensamiento que se tiene hoy,
0: él lo pensaba. Pero Bertha, la pacifista esta, le hace ver que no todos podían tener ese pensamiento bueno. Como que había una moral atrás de una guerra y que los estados no iban a evitar la guerra solo por eso, por la destrucción. Si realmente querían una guerra, lo iban a hacer. Y en 1888, había nacido en el 33, así que tenía 55 años, ocurre algo que cambia su vida para siempre. Él... estaba como todos los días,
1: lo más campante,
0: abrió un diario francés, y había muerto su hermano. Por acá lo tengo anotado, Ludwig, que vivía en Francia.
1: Bien.
0: Entonces, en un diario francés habían sacado un obituario bastante grande
1: ¿Y se enteró por el diario él?
0: No.
1: ¿O ya sabía?
0: Él sabía, pero el tema es que el diario se equivoca y en vez de decir murió Ludwig Nobel, ponen murió Alfred Nobel, el mercader de la muerte. Ese es el título. Entonces, cuando él lee eso, empieza a leer el resumen que hace el diario sobre su vida, que lo está juzgando.
1: Claro, porque, está vendiendo muertos, se está vendiendo, se está enriqueciendo.
0: Exactamente.
1: También.
0: Entonces, él como que queda devastado.
1: Identificado además
0: sí, porque,
1: mundialmente como
0: porque
1: eso,
0: él
1: ¿no?
0: no se veía así.
1: Claro, claro.
0: Entonces queda asombrado y no sabe qué hacer porque dice, yo no hice todo esto para matar gente, lo hice para el
1: progreso. Claro.
0: Entonces,
1: bueno, lo mismo que alguien que porque un inventor que haga un arma, ¿no? También, y bueno.
0: Claro, pero acá el tema es
1: más allá de esto que no es un arma, ¿no?
0: No, bueno, sí.
1: Pero digo, alguien que inventa una escopeta. Y sí, la verdad que sí. Tiene un sentido, y la escopeta peor todavía, pero yo creo que el que la inventa prima mucho más también esa cuestión de la
0: utilidad.
1: Desafío,
0: sí, sí. Sí.
1: O cazar, por ejemplo, una escopeta claro. Para cazar patos.
0: Y que después la usen
1: pero
0: para
1: bueno,
0: matar.
1: Claro.
0: Exacto. Y acá él queda devastado al leer el obituario. Uh-huh. Y cómo eso lo cambia totalmente. Porque él no se veía como una persona
1: claro.
0: Mala, podemos decir. Como una persona sí, que sí, había sí, creado
1: sí,
0: algo sí. Para destruir,
1: sí, tenía su
0: para
1: ideología.
0: La muerte. Y era una persona que se planteaba tanto el uso de la dinamita para el bien y que los problemas que traía, que acarreaba, que entonces lee eso y es todo malo lo que cuentan de su vida. Entonces,
1: estoy pensando si estuviese ahora con las redes, ¿no?
0: Claro, pero aparte tiene esa oportunidad de leer
1: claro.
0: lo que piensan de él y estando vivo. Entonces... Él se propone, empieza a pensar qué puede hacer para cambiar esa imagen que tienen de él. Porque él
1: sí.
0: Consideraba que no era una persona mala como la pintaban ahí. Entonces,
1: sí, además mirá vos, pensándolo desde ahora, ¿no? Con el diario del lunes, la imagen también era la de... un medio de comunicación, ¿no? O sea, un
0: sí.
1: Periodista en un pero también porque no es que uno lo piensa con el hoy, ¿no? Que uno puede recibir de tantos comentarios, no
0: sí,
1: sé,
0: sí, sí, pero
1: tantos
0: no era,
1: millones
0: era
1: de comentarios.
0: Un obituario.
1: Era un obituario, pero no era de un autor,
0: su vida,
1: claro. Ni siquiera que pensó que todo el mundo lo odiaba porque capaz que mucha gente ni siquiera se preguntaba esto, pero
0: ni siquiera lo conocía.
1: Claro,
0: ¿no?
1: La editorial de este diario, o sea, de este tipo, que o el periodista o el que sea, pero eso incluso, aunque haya sido uno, lo puso
0: claro.
1: En un lugar de...
0: Claro, es eso, sí. Porque él se vio en un espejo y ve un reflejo que no es lo que él pensaba uh-huh. De sí mismo. Entonces, dice, tengo que cambiar esto. Uh-huh. ¿Qué quiero dejar como
1: claro.
0: Huella de mi
1: claro.
0: Vida? Y después de mucho pensar y ver qué podía hacer, en 1895 redacta su testamento.
1: Ajá.
0: Y el testamento establece que el 94% de su fortuna, él no tenía
1: mucho,
0: hijos,
1: claro.
0: Tenía sobrinos, pero no tenía
1: hijos,
0: familia directo,
1: claro.
0: Y normalmente en esa época quedaba para la familia o para instituciones
1: claro.
0: Benéficas. Y él decide que el 94% de su fortuna
1: ajá.
0: Iba a ser destinado a la creación de un fondo que premiara a quienes cada año hicieran algo para mejorar la humanidad. Uh-huh. Entonces...
1: Claro, fue como una reivindicación.
0: Exacto, porque él decía, yo hice algo para mejorar la humanidad y también para crear muertes, porque
1: sí,
0: se utilizó
1: sí,
0: en la
1: sí,
0: guerra.
1: Sí, sí.
0: pero él dice...
1: Como una conciencia, quedarse tranquilo, claro, que iba todo ese dinero que ganó no iba a ser el mercader de la muerte, sino de la vida, ¿no?
0: De hacer algo bueno.
1: Con ese dinero, porque...
0: Sí, y él establece cómo las pautas de cómo, ajá, cómo se va a dar el premio, las categorías que iban a ser física, química, medicina, y literatura y la paz. Bien. Después de muchos años se agregó economía, pero bien, él, esos dijo son los que eligió.
1: Y eso de tener también la parte artística o humanística también.
0: Y el tema de la paz, de que él pensaba que así podía salvar vidas y, claro, y evitar guerras, claro, o sea, las dos cosas. Dejó instrucciones de cómo debían, ajá, elegirse, cómo debía funcionar todo esto. Y la meta de él era, no puede cambiar lo que ya hizo, uh-huh, pero sí puede reescribir esa historia. Exacto, y asociar su nombre a la construcción del conocimiento y de la paz.
1: Exactamente.
0: Entonces, eso es lo que hace. Él muere en 1896, uh-huh, en San Remo, Italia, porque, bueno, como dijimos, no tenía un hogar, uh-huh, se lo pasaba yendo y viniendo a distintos lados. Y cuando se conoce el testamento, bueno... nadie sabía.
1: Es una sorpresa,
0: un desconcierto. La familia incluso apela, hay disputas familiares, porque... Pero lo más difícil era si se iba a poder implementar esto de los premios.
1: Claro, ¿quién se hacía cargo? Una institución.
0: Exacto, él le había dejado
1: una organización,
0: todo, pero había que hacerlo.
1: Claro.
0: Bueno. Después, obviamente, si se lleva a cabo, se hace la Fundación, uh-huh, Nobel y los premios que siguen hasta ahora.
1: Bien.
0: Y hoy por hoy, si uno dice Nobel, asocia su nombre a los premios.
1: Es tal cual.
0: Y a la excelencia, a la búsqueda de la,
1: sí,
0: excelencia.
1: Sí, incluso, ¿qué te ganaste el Nobel?
0: O sea, descubrimientos importantes en la medicina, en la sí, muchos avances que hubo. Fueron por los descubrimientos, sí, que se premiaron, el dinero que se les daba, les permitía a los científicos seguir investigando. El de literatura también, bueno, pero...
1: Bueno, el de literatura ya lo asociamos a quien no lo ganó.
0: Exactamente.
1: Pero como dice Borges, no ganarme el Nobel es una tradición escandinava, sí, dice él. Entonces, lo...
0: Sí, pero no, me refiero no, que por ahí no cambia la vida.
1: Y qué sé yo, para...
0: Físicamente,
1: sí, no,
0: pero
1: claro,
0: sí,
1: intelectual,
0: la vida intelectualmente.
1: Lo importante que es, gracias.
0: Y el de la paz, bueno, sabemos que, uh-huh, es más político, uh-huh, que es,
1: sí,
0: bastante,
1: sí, a veces cuestionado,
0: a veces cuestionado,
1: sí,
0: pero según... bueno...
1: acá tenemos dos de la paz y tres de los de, tenemos dos de la paz y tres dos de medicina y uno de
0: química. Por ejemplo, yo no sabía el año pasado cuando hice el tratamiento de anticuerpos, uh-huh, monoclonales, que es, dicen que es un avance importantísimo contra el cáncer, uh-huh, y es ese tratamiento se pudo hacer gracias al descubrimiento de César Milstein.
1: Claro, qué genial.
0: Que vos decís, sí, qué sé yo, si me decís qué descubrió, sí, no sé. Y no, sí, ni sabría, sí, explicarlo, sí, sí, ni sabría, sí, entenderlo. Sí. Pero cuando me dijeron, sí, este tratamiento es gracias a eso, entonces vos decís, bueno.
1: Sí, un día vamos a hablar.
0: Lo que él descubrió está cambiando, sí, la vida de muchos pacientes. Sí, entonces,
1: sí, sí, sí. Nobel de alguna manera vio su deseo materializado y que funciona, ¿no?
0: Que
1: para
0: funciona,
1: lo que él quería.
0: Exactamente. Entonces, esas cosas me parece que son, sí, súper valiosas.
1: Hay una película que se llama Un Fueguito. Yo, a mí me gusta mucho la figura de Milstein y de estos premios Nobel, ¿no? A los que más conozco y los que más investigué son Ussay y Milstein. Y bueno, Milstein exiliado en nuestro país y tuvo que terminar su carrera, o sea, se formó en Londres.
0: Sí.
1: Es buenísimo esto que plantea, y si pueden ver este documental, no sé dónde se encontrará, capaz que
0: en YouTube,
1: sí, un fueguito, llama, y
0: sí,
1: habla,
0: sí,
1: de la historia de este gran
0: científico.
1: Gran científico.
0: Sí. Y bueno, hoy por hoy, como decía, el apellido Nobel se asocia a los premios, uh-huh, a la excelencia, uh-huh, y no a la dinamita.
1: Tal cual.
0: O sea,
1: al contrario, fue al revés.
0: Mucha gente ni sabe que fue el que inventó la dinamita.
1: Exactamente.
0: Entonces podemos decir que él logró su cometido.
1: Que se quede tranquilo,
0: y,
1: claro.
0: Y que la clave de su vida, que fue esa conciencia de saber que sus actos tenían consecuencias, uh-huh, y que a veces las consecuencias no se pueden manejar, sí, pero sí se pueden orientar, sí, y bueno, él lo logró.
1: Sí, porque estoy pensando en otros, ponele a Einstein, que es también un genio y que también se dijo que sus inventos podrían haber utilizado, sí, la cuestión del átomo, después para la creación de la bomba atómica, o Oppenheimer también, ¿no? Que ellos también en algún momento se han cuestionado, bueno,
0: claro.
1: Oppenheimer muchísimo más, Einstein sabía también que esto, y siempre estuvo en contra, pero es gente que sabe que con los inventos tanto se construye, se crea, como el átomo,
0: se
1: hacen cuestiones que tienen que ver con...
0: Sí, cosas súper...
1: Para imágenes,
0: sí,
1: o sea,
0: sí, sí,
1: medicina por imágenes y tratamientos contra un montón de enfermedades, y también sabemos que genera la bomba. Pero ninguno de ellos hizo algo o dejó algo más allá de su invento.
0: Claro.
1: Como diciendo, bueno, pará, yo quiero reivindicar esto que hice y dejo o dono o no sé.
0: Sí.
1: Por suerte, bueno, acá Nobel tenía mucho dinero, que eso era también,
0: sí,
1: lo bueno que le daba también...
0: Pero podía no haber hecho nada.
1: También puede no haber hecho nada y
0: entonces,
1: decir, o hacer un mea culpa, no sé, pública y ya está.
0: Pero, muy valioso,
1: sí, sí, sí.
0: Muy interesante la vida, uh-huh, así que espero que les haya gustado.
1: Hermoso.
0: Y también un poco lo estuve pensando, uno cuando va pensando, bueno, de qué voy a hablar, qué sé yo, hace rato que lo tenía en,
1: ¿sí?,
0: mente la idea, por el tema de... que estos días hay mucho, se está hablando mucho del tema de la inteligencia artificial,
1: sí,
0: y hay un grupo que nunca, deben ser súper agarrados porque nunca me acuerdo el nombre, que es el grupo que se abrió del chat GPT y que formaron otra empresa.
1: Ajá.
0: Esos cuatro científicos o tecnólogos,
1: sí,
0: o programadores,
1: sí,
0: o como se quiera llamar, formaron esta empresa y desarrollaron una inteligencia artificial que es superior a cualquier cosa,
1: ajá,
0: que se haya que exista, y ellos mismos se asustaron de lo que, uh-huh, crearon y decidieron esconderlo, pero una parte se la dieron al Pentágono, que,
1: ajá,
0: eso también asusta un poco, porque dice que con esa inteligencia sería capaz de entrar a, por ejemplo, todas las cuentas bancarias,
1: sí,
0: todas,
1: sí, sí, sí,
0: a cualquier cosa, y que no se sabe porque es como,
1: sí,
0: autónoma,
1: sí, como,
0: que,
1: va,
0: como,
1: claro,
0: que no se la puede,
1: no, manejar,
0: bueno, como la,
1: como la nitroglicerina, sí,
0: que no se la puede manipular.
1: Bueno, como todo, o sea, prescinde.
0: Y esos científicos son los que estuvieron... asesorando al Papa para la encíclica esta que escribió sobre la inteligencia artificial.
1: Bien,
0: ellos están muy preocupados por la parte moral,
1: sí, moral,
0: de cómo afecta
1: y económica,
0: la inteligencia artificial, exactamente.
1: Porque también cada vez más se va a prescindir de la mano de obra
0: mano de
1: humana,
0: obra humana
1: o mano de obra o intelectual, o,
0: sí,
1: intelectual, ¿no?
0: Entonces, bueno, como estuve,
1: sí,
0: muy atenta a todos esos
1: está
0: temas,
1: bueno,
0: y es
1: bueno,
0: algo que a uno le preocupa,
1: uh-huh,
0: en el,
1: ¿sí?,
0: en el sentido,
1: qué va a pasar con
0: el sentido, sí, amplio de la palabra,
1: sí,
0: ocupa, uh-huh, preocupa, qué, uh-huh, puede pasar. Me retrotrajo a esto de Nobel, uh-huh, que,
1: sí,
0: con lo de la nitroglicerina,
1: es,
0: que
1: es, así,
0: es algo que no se sabía cómo
1: qué iba a pasar.
0: Qué iba a pasar. Así que
1: bueno, me encantó.
0: Espero que les haya gustado.
1: Acá también le encantó a Lili de Juan 23, que nos mandó, que dice, siempre escuchándolas con sus lindas historias, muchos cariños, y nos mandó una foto de Alfred Nobel.
0: Ah, sí,
1: acá
0: ella siempre manda fotos.
1: Hermoso.
0: Me encanta Lili,
1: que ilustren lo que estamos hablando y que también les dé la intriga de preguntarse
0: de buscar,
1: de qué estamos hablando, quién será, qué lugar será. Me encanta. Sí, sí. Así que si les parece, sí.
0: Y perdón. Bueno, y acá que nos manda Ángeles, que muchas gracias por la vela Santa Lucía. Nos manda
1: sí,
0: besos.
1: Sí, obviamente.
0: Así que
1: bueno.
0: Bueno,
1: si les parece, vamos a
0: la tanda.
1: Y volvemos.
0: No sé.
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0: escuchábamos a... ¿Ahora sí? Al gran Duque Blanco, David Bowie, en esta canción que se llama Space Oddity, que es parte un poco de la música de esa época. Estamos hablando de los 60s, que en la Guerra Fría, ¿no? Toda esta idea de la carrera espacial
1: hoy, sí.
0: Entre Estados Unidos y la Unión Soviética. Entonces, muchos de las bandas de rock y los músicos tenían el tema este de qué pasaba con el espacio, qué nuevos mundos, qué nos despertaba esto, bueno, como lo que estábamos hablando recién con Marisa de la inteligencia artificial y todos estos nuevos desafíos. Bueno, en esa época los nuevos desafíos eran la carrera también nuclear, o el tema de la bomba, quién tiene la bomba, el peligro o la amenaza todo el tiempo de destrucción inminente, ¿no?, del mundo conocido, si en algún momento se armase la Tercera Guerra Mundial. Y la carrera espacial.
1: Sí.
0: La carrera espacial era entre Rusia y Estados Unidos, que es un poco esto que significa la Guerra Fría, ¿no? Como, ¿qué te da
1: conseguir el espacio? ¿Quién tenía más poder?
0: Claro,
1: entonces,
0: o sea,
1: claro, era
0: el que
1: algo
0: llegaba antes,
1: parecía algo inalcanzable, el que llegaba a ser alcanzar algún...
0: Exactamente.
1: Algo ahí
0: en el espacio
1: era más poderoso.
0: Pero ese espacio todavía, o sea, era investigar, después sí empezaron el tema de los satélites, que sí tenía como un correlato para nosotros efectivo, o esto como decíamos de Nobel, que nos ayudaba en las comunicaciones o en un montón de cuestiones que tienen que ver con la investigación, pero en algunas otras era solamente hacer un experimento y decir, llegué o pisé la luna. Bueno,
1: sí.
0: La luna en términos
1: económicos,
0: si es que la pisaron.
1: Siempre volvemos a lo mismo.
0: Pero bueno, hoy vamos a hablar de Conto. El primer hombre que obviamente que entre Rusia y Estados Unidos, los que primerearon siempre fueron los rusos. O sea, los rusos siempre estuvieron a la cabeza con todas sus misiones, ¿no es cierto?
1: Con la perra laica.
0: Con la perra laica. Y después con el primer astronauta que orbitó, el primer cosmonauta, como le llamaban, que orbitó la Tierra, que fue...
1: Yuri Gagarin.
0: Exactamente, Yuri Gagarin. Entonces ellos venían con varios años adelantados a los estadounidenses. Que después los estadounidenses dijeron, bueno, ellos vienen ahí, nosotros le pisamos la luna, ¿no? Entre comillas, si es que pasó. Pero era como... Sí pasó.
1: Voy a decir una cosita.
0: Sí, sí.
1: De algo que pasó ahora hace poquito.
0: Sí.
1: Esto que fueron... El cohete este que orbitó la luna. Bueno, eso lo hizo Estados Unidos. Porque no era que lo tenía planeado de hace años.
0: Ajá.
1: Pero lo hizo porque China tiene una misión en la que está trabajando hace años para llegar a la luna en el año 2028.
0: Claro.
1: Entonces,
0: se está adelantando.
1: Trump, cuando se enteró, dijo, no, nosotros tenemos que llegar antes.
0: Es así.
1: Y bueno, y la base que está en el sur, que es China,
0: el
1: territorio chino, que es una locura eso también, dice que tiene que ver con esto, porque para poder llegar a la luna o al espacio, a donde quieran llegar, necesitan bases en diferentes partes del mundo.
0: Claro.
1: Y una es la nuestra.
0: Es así.
1: Pero, la nuestra no, la China.
0: Sí, bueno, la China en territorio nuestro.
1: Argentino.
0: Pero es así y es parte de estas guerras o esta, bueno, Make America Great Again, también tiene que ver con

0: esto, ¿no? Llegar a la luna y
1: a alguien le importa la luna y no, pero es esa grandeza, es decir, ¿no?
2: Los chinos no van a ser antes que tal yo. Cual. Bueno, en ese momento eran los rusos y ahora son los chinos.
0: Sí, y hoy el relato, que más o menos tenemos mucha más conocimiento y están las redes y sabemos, tenemos acceso. En esa época habían llegado a la luna, nadie podía
2: cuestionarlo.
0: Incluso esto que vamos a hablar hoy, que es la caminata espacial, o sea, el primer hombre que caminó en una superficie, o sea, en el espacio, vendría a ser que salió
2: fuera de la Tierra.
0: Fuera de la Tierra y que salió fuera de la nave también, ¿no es cierto? Que obviamente que fue un ruso llamado Alexei Leonov, en una misión que se llamó la nave Voskhod 2, ¿no? Y todo salió mal. O sea, esto es muy parecido a lo que pasó con Apolo 13.
2: Con Apolo 13, claro.
0: Pero todo el mundo, cuando volvió, fue un éxito. O sea, ¿qué pasó? No se sabe bien. Ahora, con el diario del lunes y la voz de estos pilotos, se puede saber un poco más. Pero en realidad, para cuando volvió, era que había salido todo bien.
2: Todo bien.
0: Porque nadie iba a contar los pormenores, porque justamente era como decir, ah, sí, el comunismo no sirve, porque de alguna manera esto se lee en el capitalismo o el comunismo.
2: El comunismo, exactamente.
0: Entonces, obviamente que el Kremlin presionaba mucho, Nikita Khrushchev era el presidente en ese momento, lo arriesgaba todo, y piensen esto, piensen lo que decíamos hoy con Marisa, ¿no? De la tecnología, la computación, los adelantos médicos, el control de los astronautas desde la base, ¿no? De la seguridad, los trajes espaciales, todo estaba en sus inicios, o sea, no había, era todo muy rudimentario. Dicen que la precariedad de las naves es algo que se puede ver hoy en día en los museos espaciales. Sí. Uno dice, para, en esta cosa llegar al espacio.
2: Yo vi una réplica. Sí. Tamaño real, todo, del Apolo 11.
0: Sí.
2: Y yo decía, pero esto es una maqueta de plástico. O sea,
0: el cohete de acá de la...
2: Sí, no.
0: Está mejor el cohete del Parquerama.
2: Del Parquerama, sí. Porque aparte era chiquito, no sé. No. Una cosa rarísima.
0: Bueno, dicen que, por ejemplo, dicen que el apoyo era muy básico de las computadoras que había, dice que 64... kilobytes de memoria que daban lo mismo que una foto hoy de una calidad más o menos. Es más o menos con las computadoras que se manejaban en esa época, ¿no? Bueno, en esta misión iban a ir dos personas, Pavel Belayev, que era el comandante, y Alexei Leonov, que era el tripulante y el que iba a salir. El lugar de donde ellos salían es la base, lo que sería el Cabo Cañaveral o Houston, ¿no? Sí. La parte donde está el centro ahí de la NASA de despegue. En Rusia era el cosmódromo de Baikonur, que está en hoy lo que sería Kazajstán.
2: Claro.
0: Y lo curioso de esto, y después vamos a hablar un poquitito de Leonov, es que la mayoría de los astronautas, o sea, no existía como hoy que son astronautas.
2: Se preparan toda la vida.
0: Se preparan,
2: claro,
0: para ser astronauta y hacen una carrera o no sé si carrera, pero preparaciones muy específicas. Sí. Y muy incluso tienen que tener carreras previas, la mayoría son o ingenieros o bueno, muchos son pilotos también, pero tienen una base muy importante sobre física, matemática,
2: física y también.
0: Tremenda. Bueno, acá pasaba que era como era como los Simpson, Barney. Y la mayoría eran, pilotos, la mayoría habían tenido una experiencia de pilotos, pero muchos, pensemos que acá también está el tema del comunismo, ¿no? Muchos eran hijos de campesinos, gente de bajos recursos, ¿no? O sea, no eran gente con mucho estudio ni nada, porque estaba todo por hacerse.
2: Claro.
0: Tanto en los 12, incluso en Estados Unidos también.
2: Sí,
0: la mayoría de los pilotos eran, de los astronautas eran pilotos. Paracaidistas, ¿no? Bueno, el vuelo salió a las 7 de la mañana y quien estaba ahí también para alentarnos era Yuri Gagarin, también el primer astronauta
2: orbitado
0: con sus cábalas, ¿no? Parece que tomaron champagne a las 7 de la mañana y que hicieron pis también cerquita de ahí de la nave, porque dicen que a Gagarin el primer día le agarró ganas de hacer pis antes de salir y lo hizo, y el viaje fue un éxito. Éxito. Y dicen que a partir de ahí está esta cábala de, dicen, no lo sé, no lo constaté, de hacer pis. Vieron que a veces en el arco o en algunas cuestiones futbolísticas como que hay una cierta asimilación entre esa cuestión medio escatológica y la suerte, ¿no? La idea era que el viaje durara 2 horas y lograr esta velocidad altitud récord, o sea, esta cosa de hasta dónde llegar con menos o una velocidad mucho más rápida. La idea era salir del espacio y caminar en el vacío, ingresar en una cámara de aire que estaba conectada a la nave como con un cordón umbilical, ¿no? A 5 metros, y obviamente que dicen que, bueno, el que iba a hacer este trabajo de salirse de la cápsula iba a ser Leonov, ¿no? Que dicen que llevaba una cápsula de veneno por las dudas, saliera todo mal y quedara a la buena de Dios en el espacio. Ahí tenía la capsulita.
2: Lo que decíamos hoy, prueba y error.
0: No se sabía. Bien, era de noche, dicen, cuando salió, pero dice que pudo ver cómo amanecía en África, ¿no? Porque también esto de ver la Tierra, ¿no?
2: Desde afuera. Sí.
0: Bueno, ¿qué pasó con esta misión y quién era Leonov? Este muchacho nació en 1934, ya estaba el contexto de la revolución bolchevique, ya era un país soviético, en un barrio pobre del sur de Siberia. Era el octavo de 9 hermanos, y él quería ser artista, pero en esa época era artista plástico, no tenía una muy buena fama. Entonces parece que el padre medio que fogoneaba para que fueran otras cosas o tuviesen algún tipo de salida un poco más formal. Sí. Les tocó la Segunda Guerra, atravesar la Segunda Guerra en la infancia de Leonov. Y él se alistó en el ejército y llegó a ser instructor de paracaídas. O sea, y se dedicó bastante a la cuestión militar. Creo que tiene un rango militar.
2: Capaz que esto de los paracaídas fue de casualidad.
0: Sí, seguramente. Seguramente. Pero en 1960 fue elegido para ser parte del primer grupo de astronautas, que fueron 20. Y bueno, acá también esta cosa medio kamikaze, ¿no? Bueno, y sí, vamos sí. a ver qué.
2: Bueno, por paracaídas. Esa época, por ahí no podían decir que no.
0: Exactamente, porque era un proyecto de Estado. O sea, claro. eran. Y esto de no contar realmente, el secreto de Estado, de no contar realmente lo que pasó. Él dice que en el viaje llevaba siempre, volviendo al viaje este, a la misión. Llevaba a su muñeca una pulsera con un lapicito para dibujar, con un hilito. Así como él iba con un hilo, tenía también un lápiz colgado, porque él tenía siempre esta cuestión del artista. O sea, él siempre quiso ser artista plástico, dibujante, pintor. Y dice, yo quiero retratar lo que estoy viendo, ¿no? Bueno, él dice que se ve todo negro, que era toda una cuestión hermosa, un cielo muy negro. Que las estrellas no centelleaban como uno lo percibe, y que el sol es un inmenso disco incandescente sobre un fondo negro del cielo cósmico, como que el sol se ve atrás de lo negro, no es como nosotros lo vemos, que siempre está el sol y el cielo celeste.
2: Claro.
0: Dice que el espacio, que ver el espacio es como estar en un pozo sin fondo, y que es la verdad una experiencia muy muy muy llamativa. Eso es lo que contó él cuando llegó, cuando como que era todo hermoso, hermoso, llamativo.
2: Bueno, describe algo que nadie más conoce. Exactamente. O sea que le creemos o no.
0: Pero, sí. Le creemos o no, pero todo lo que pasó lo pudo contar un poco después, porque dice que fue, la verdad, una hazaña. Todo salió mal, Es un poco la historia de Apolo 13, como decíamos que es el éxito dentro del fracaso, porque si bien se pudo hacer, pudieron volver.
2: Entonces, ya eso es un éxito.
0: Exacto, entonces ahí como, pero lo que era la misión, se complicó. Dice que el primer error era como una serie de eventos desafortunados dentro de... El primer error dice que fue al salir al espacio, cuando él estaba ya orbitando, ya estaban en el espacio, y quiso salir en el momento en que él sí tuvo que salir de la cápsula. Con el cordón este. Tomó demasiado impulso, o sea, salió tipo como un corcho, ¿no? Despedido. Y ahí dicen que llegó a ver el Mar Negro y los Montes Cáucaso, pero el tema es que perdió el control, porque claro, salió tan rápido que quedó rotando constantemente como un trompo.
2: Ay,
0: y no
2: pobre.
0: Podía volver a estabilizarse, porque claro, él tendría que haberse impulsado un poco más lento, ¿no? Entonces ahí dicen que el primer error fue que estuvo como no sé cuántos minutos dando vueltas y vueltas sin poder estabilizarse. En un momento él quiso tirar de la soga muy fuerte porque no sabía cómo hacer para estabilizar y dice que casi se le viene la nave porque claro, sí, son,
2: claro.
0: No son, y más teniendo en cuenta la gravedad.
2: Eso iba a decir, más con la gravedad, claro.
0: Entonces,
2: la no gravedad.
0: Tuvo que frenarlo un poco con las manos porque se le venía, ¿no? Pero claro, lo que decíamos, las naves estas tampoco eran las naves que uno se imagina, ¿no? Bueno, 12 minutos dice que él estuvo caminando en el espacio, ¿no?
2: Sí, por ahí, caminando, no sé, flotando.
0: Sí, bueno, claro, ellos le llamaban caminar como flotar, ¿no?
2: Sí,
0: pero
2: sí.
0: Se le ha llamado como la misión de la caminata espacial. Sí, porque no había ningún...
2: donde pisar.
0: Base.
2: Claro.
0: Dicen que, bueno, la odisea tardó 12 minutos, esto de estar fuera de la cápsula. Y luego de la caminata le ordenaron entrar. Y él no quería porque dice que estaba mirando así. Bueno, dice, bueno, ahora bánquenme un poquito más, pero... finalmente cuando lo quiere hacer se dio cuenta que algo andaba muy muy muy mal porque la falta de presión atmosférica hizo que su traje se inflara como un globo. Entonces se le salieron los guantes y las botas, o sea, empezó a encontrar con cosas que hoy está todo pensado,
2: pero
0: más allá
2: en
0: de que
2: ese momento no, claro,
0: hay cosas que se te, bueno, incluso hay cosas que en el Challenger,
2: sí,
0: o que hace no tanto, se podían prever, o también en Apolo 13. Sin embargo, imagínense en esta época, que es bastante anterior, claro, esas cosas no las tuvieron en cuenta, pero el tema es que no cabía.
2: No pasaba por la cotilla.
0: Exactamente. Entonces dice que le empezaban a quedar 5 minutos y ahí empieza la cuenta regresiva porque después quedaría cubierto por la sombra de la Tierra en una total oscuridad y ya iba a ser imposible
2: encontrar nada.
0: Sí, claro. Entonces dice que tomó una decisión arriesgada, que no le pidió autorización a nadie, dijo. Purgó el aire de su traje a través de una válvula y dijo, bueno, me puedo quedar sin oxígeno y morirme. Pero bueno, si no entraba, se iba a morir igual. Así que dijo, bueno, me arriesgo, ¿no? Se sintió morir porque la descompresión, como la de los buzos, ¿viste? Cuando suben rápido, le afectó las manos y los pies.
2: Aparte
0: se
2: no
0: durmieron,
2: tenía aguantes.
0: No
2: nada.
0: Tenía aguantes, un hormigueo. Y bueno, finalmente tira del cordón y logra meterse. Pero tercer error...
2: Tenían que cerrar la puerta.
0: Claro, él se mete así como nadando de cabeza a la cotilla. Pero era tan pequeño todo y tenía igual medio inflado, entró medio a presión y tenía que cerrar la puerta.
2: Claro.
0: Entonces dice, ¿cómo cerrar la puerta si tengo los... O sea, tendría que haber entrado al revés. Entrado
2: con los pies primero.
0: Claro. La cosa que no podía cerrarla hasta que improvisó una vuelta carnero, dice... con mucho, mucho, mucho esfuerzo, porque pensemos que, dice, la temperatura corporal le subió a no sé cuántos grados y estaba todo mojado, todo, o sea, subía, bajaba, todo transpirado, empapado, dice, y que el casco no veía nada, porque
2: claro,
0: con el vapor, bueno, la cosa que no veía descompostura, mareos todo el tiempo por esto de las descompresiones y demás. Finalmente logra hacer eso, logra cerrar la puerta. Pero el problema es que en todo ese momento bajó el oxígeno de la nave.
2: Y claro, al estar abierto.
0: Sube la presión en la cabina, que eso se convertía en algo muy, muy inflamable. Entonces tenían que estabilizar eso. Y ahí dice que los dos estuvieron trabajando para que otra vez equilibrar presión y oxígeno. ¿Qué pasó? El cuarto error o el cuarto inconveniente fue que falló el sistema automático que encendía la propulsión para iniciar el descenso. Si no está el automático, hay que hacerlo manualmente, a pulso y sin ensayo, porque ellos no habían ensayado eso. Dice que con la precisión de un cirujano. Nosotros lo contamos acá como si fuesen, pero bueno, son cosas muy, muy,
2: muy técnicas,
0: que tienen que ver con la física, que parece que si el fuego era, si encendían eso manual y el fuego era poco, la nave dice que se empezaría a rebotar en la atmósfera y sería... no podría nunca encontrar el momento para retorno.
2: Para poder retornar, claro.
0: Iría y volvería. Iría al punto ese y volvería, ¿no? Si el fuego era mucho, ¿no es cierto? La nave caería en una velocidad tremenda y se estrellaría. O sea, había que hacerlo con un equilibrio perfecto.
2: Una precisión.
0: Increíble. Dice que lo hicieron perfecto en... 46 segundos, o sea, nada, todo esto que vos decís lo tenemos que hacer. Pero el quinto problema es que hicieron todo bien, llegaron a la Tierra bien, pero no sabían dónde, porque se desviaron. Porque claro. Esto hicieron que todas estas inclemencias...
2: Es que aparte antes... esas primeras no llegaban al lugar de...
0: Exactamente.
2: No era un avión que aterrizaba.
0: Y acá está lo más curioso de toda la misión, es que después de todo ese problema en el cielo, tuvieron los problemas en la Tierra.
2: ¿A dónde
0: Porque
2: calles?
0: Dicen
2: ¿A dónde
0: que cayeron
2: llegaron?
0: En el bosque, en medio del bosque, no muy lejos de donde había nacido este hombre Leonov, en el bosque
2: en
0: Siberia.
2: Ah.
0: Pero en un lugar... que estaba atestado, menos 25, o sea, 25 grados bajo cero, invierno, y atestado, dice que estaba lleno de lobos, osos, y todos tipos de animales que podían, hambrientos también, ¿no? En la estepa rusa, o sea, un lugar totalmente inhóspito, y que él conocía, y él sabía que era más peligroso salir ahí que salir, o sea, tan peligroso era como salir en esa estepa,
2: como salir en el espacio.
0: Y no se bajaron, pasaron la noche en la escotilla hasta que vino el rescate, porque no se animaban porque estaba lleno de animales, o sea, sabían que si ellos bajaban ahí...
2: No, qué loco,
0: dicen que
2: realmente
0: que,
2: es para una película,
0: sí,
2: te que digo, parece
0: sí,
2: sí. Si lo inventan no les sale tan...
0: No, tal cual. Y a partir de ahí, dice que se llevan armas en las expediciones espaciales muchas veces, justamente por esto, porque si ponele que ellos al bajar... se enfrentan con un oso,
2: claro.
0: Bueno, tienen un arma mínimamente para
2: defenderse,
0: no para matarlo, pero sí para pegarle en las piernas, no lo sé, y defenderse. Bueno, Leonov, que es el símbolo de la carrera espacial soviética, o sea, Gagarin, Leonov, él siguió siendo astronauta de 1976 al 82, fue el comandante del equipo de cosmonautas junto con Yuri Gagarin, o sea, fue una eminencia dentro de este campo, ¿no? Y en el 75 hubo un... Algún día vamos a hablar de esa misión, que se llamó la misión Apolo-Soyuz, que fue una misión espacial en plena Guerra Fría también.
2: Conjunta.
0: Claro. Estados Unidos y la Unión Soviética. Y ahí fue que dicen que Leonov fue el primer astronauta que estrechó en órbita la mano con un estadounidense, ahí también como símbolo de, bueno, de al
2: sí,
0: menos
2: la,
0: en
2: la
0: este...
2: unión de la humanidad.
0: Exacto.
2: Por ejemplo, no sé, por decir.
0: En esa etapa, ¿no? Y también de los vuelos y eso, la Guerra Fría tiene varias etapas, recordemos que duró casi 50 años, entonces es un... tiene la etapa más álgida, la etapa de la distensión, y acá era la última etapa... que hubo como una especie de rebrote, pero se veía que se iba terminando todo, entonces sí, había, sí, bueno, cierta conciliación.
2: Brezhnev.
0: Claro, exacto. Y después, bueno, Gorbachev,
2: que fue el que le dio el paso. Disuelve la Unión Soviética.
0: Pero nunca abandonó nuestro héroe del día su pasión por la pintura. Y siguió pintando, siempre pintó, siempre. Y donó muchas de sus obras a museos en Rusia y en todo el mundo, ¿no? Era alguien que también destacado en ese ámbito. A los 70 años, junto con su colega americano David Scott, que era también de esta misión Apolo-Soyuz, escribieron una doble historia de la carrera espacial. Estados Unidos, su versión, y Rusia, la de ellos. Suyo. Y también Rusia o la URSS, también contando estos este lado B, ¿no es cierto?
2: Claro, porque también es parte del aprendizaje.
0: Exactamente.
2: O sea, no hay que ocultar esas,
0: exacto,
2: cosas, me parece.
0: Claro, tal cual, porque vos contando los errores
2: podés evitarlos
0: que el otro,
2: la próxima vez, claro.
0: Las dos caras de la luna se llama el libro y habla de la carrera espacial en la época de la Guerra Fría, y tiene el prólogo de dos personajes, uno Neil Armstrong, que es, bueno, fue el primer hombre que pisó, que alunizó, sí, creemos. Acá Marisa.
2: Ya estaba la bandera puesta cuando él pisó.
0: Marisa hace cara. Sí, no, es curioso. Aparte, yo a veces pienso, no me quiero poner conspiranoica ni lista extrema, pero a veces veo todo lo que nos cuesta hoy, con todos los avances que hay.
2: Bueno, eso es lo que a mí me hace dudar. Yo digo, si vemos, con todos los avances que hay no pueden llegar... ¿Cómo llegaron en el año 60? O sea, sí, no tiene 60, bueno,
0: dudoso,
2: no era 60, 70, 69,
0: pero sí, es muy cuestionado, y aparte hay muchos, y hay escritos, bueno,
2: por
0: Kubrick, por
2: común,
0: ejemplo, tiene
2: piensa,
0: toda una...
2: O sea, yo no entiendo nada de esas,
0: sí,
2: cosas,
0: sí.
2: Pero pienso, si es tan difícil ahora, ¿cómo lo pudieron hacer en esa época?
0: Es verdad, la verdad que es raro. Bueno, y otro que escribió el prólogo, además de Neil Armstrong, es Tom Hanks, el actor que después dio vida a uno de los astronautas de la misión Apolo 13, que siempre está buena verla. Es una película que siempre que la pasan la veo, no sé.
2: No, te atrae.
0: Me atrae, no, y además está esto, ¿no? La idea de la tensión que te genera algo que sabes. Bueno, yo la primera vez que la vi no sabía qué había pasado, pero todo lo que va sucediendo y cómo también se valora o se ve el factor humano, ¿no? En
2: claro.
0: Esto, y el factor de grupo, y cómo se pudo, gracias a esta idea de la unión de la gente que hizo todo lo posible, y también dentro de la nave, ¿no? Todas las cosas, las pequeñas, todo lo que sucede. En 2016, junto con Brian May y Stephen Hawking, inauguró el Brian May, no sé si todos lo sabemos, pero estudió astronomía, es astrofísico, y inauguraron en el gran telescopio de las Islas Canarias, que dicen que es el más grande del mundo hasta ese momento, el Paseo de las Estrellas, y él también estuvo ahí, Leonov, que murió en 2019,
2: hace re poco.
0: Muy poco, y muy recordado en su país, pero yo no sé si en la humanidad lo recuerda, porque no es el nombre que más siempre nos acordamos, de Laika, de Armstrong,
2: Gagarin,
0: quizás Leonov.
2: Es más, nos acordamos de Neil Armstrong y yo nunca me acuerdo de los otros dos.
0: No,
2: Collins, y eran tres.
0: Collins y Aldrin.
2: Y el tema de eso que también me hace dudar, porque viste que ellos después se llamaron a silencio y no hablaron nunca más. Uh-huh. Entonces...
0: Sí, ¿y por qué, no?
2: ¿Por qué?
0: ¿Qué
2: uno
0: pasó?
2: Se hizo monje de clausura.
0: Sí.
2: O sea, como diciendo, no voy a hablar nunca más.
0: Esa historia quiero saber, la de...
2: Ay, no sé cuál de los dos.
0: Bueno, viste
2: ¿cuál
0: que...
2: ¿Cuál de los tres, digo?
0: Está bueno en la... Bueno, para terminar este tema,
2: sí,
0: todo salió mal, pero fue un éxito, ¿no? Que está bueno traerlo a veces para la vida, cuando las cosas salen mal y uno las puede sortear y son éxitos por cómo las sorteamos, ¿no? Dentro de esa de esas situaciones adversas, cómo las personas pueden sortear, más allá de estando en el espacio o estando en la tierra, eso, ese éxito, ¿no? De sortear la adversidad. Pero, Marisa, no sé si te acordás, en La Reina, volviendo al, sí, al tema, cuando
2: The Crown,
0: la serie.
2: Ah, cuando van...
0: Cuando, claro, el marido de la reina, el príncipe Felipe,

0: la dicotomía sí. entre el, la diferencia entre el yankee y el inglés, ¿no? O porque, bueno, quizás algo de esto ya había, ¿no? Como de no dar mucha...
1: Claro, porque uno, solo uno iba a, hizo como una gira mundial explicando, los otros no.
0: No.
1: Michael Collins.
0: Ah.
1: Es el que se hizo monje de clausura.
0: Mirá vos. Algún día vamos a rescatar la historia.
1: Vamos a buscarlo, sí,
0: de
1: sí.
0: Collins y Aldrin. Bueno, hasta acá... hasta acá lo mío, lo nuestro, son las 4 ya, o sea que estamos en tiempo. Espero les haya gustado, se hayan paseado por distintas la tierra, sí. el espacio.
1: No, y conociendo dos personas
0: sí.
1: Sí, que no, por ahí no tan conocidas.
0: Sí, sí, sí. Una en nombre y otra anónimo y totalmente.
1: Exactamente.
0: Pero sí,
1: con esto... vidas muy interesantes y con... logros que, uh-huh. que fueron importantes.
0: Sí, sí, sí, porque más allá de esta misión, bueno, siguió siendo parte de este grupo de cosmonautas, y esto que decía, bueno, como mensaje es esto, ¿no? Todo sale mal, pero puede ser un éxito. Cuando las cosas claro. salen mal, donde sea que estemos, en la Tierra o en el espacio, ¿cómo atravesamos esos obstáculos, ¿no? Es lo más sí, importante sí. de estas historias de, bueno, de esto, tener la cabeza o la fuerza o el acompañamiento, lo que sea, para llegar a la
1: enfocar
0: Tierra.
1: Enfocar a lo sí, que uno quiere hacer. Sí, sí, sí.
0: sí, sí, sí, sí.
1: Bueno, muy lindo programa hoy, así que nos encontraremos el martes próximo.
0: Exactamente, los esperamos, nos como esperamos. Siempre, a las 4, por la radio Ciudad de Luján.
1: No, a las 4 no.
0: Esperen que acá tenemos un
1: mensaje.
0: Creo que es para acá, pero no lo sé. A ver qué dice. Capaz que es para... Dice, hola, volví. Puede ser que sea para... Ah, no.
1: No, otro.
0: No sé por qué. No. No era para acá. Bueno. Cosas que pasan. Bueno, sin más, 2:30
1: a 4 el martes próximo.
0: Exacto. Muchas gracias.
1: Muchas gracias. Veremos.

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2: En horas de la tarde no hemos recibido información necrológica.
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te entregues, canejo. Que el hombre no se entrega. El hombre no es tan solo una hermosa palabra. El hombre como el fuego tan solo se conoce cuando ha dejado su huella en medio del camino. Anda tu vida y canta, y no te calles nunca, porque si no la muerte te ha de robar el canto.

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2: En horas de la tarde no hemos recibido información necrológica.
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